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0: Un poquito menos, amor. Ahí está, ahí, ahí mero, ahí mero. Bueno, un abrazo para todos ustedes. Gracias por andar en sintonía con nosotros. Bienvenidos en este, pues, ¿qué sería? Martes 6 de octubre. Martes 6 de octubre, martes, ni te cases ni te embarques. Habrá alguna otra Martini. Piltrafa del Cosmo que se ha de estar casando el día de hoy. Que se case. Que vea no, cómo se
1: que
0: siente.
1: No se case.
0: Que se case, que no, nadie le platique. Que lo viva.
2: Martirio. Que se tire del puente de
0: que
2: colores.
0: Que lo viva esa basura no, inorgánica, pero basura
1: no,
0: cósmica.
1: Que no se casen. Yo les doy el consejo que no se casen. Uno que ya salió de ahí, por favor.
0: ¿Te
1: no volverías se case.
0: A casar, venado con la tunca?
1: Depende.
0: Yo sí creo en el amor.
1: Yo también creo mucho en el amor.
0: Creo en las buenas mujeres.
1: Yo también creo en las buenas mujeres.
0: Creo en aquellas mujeres.
2: El dinero, las buenas mujeres, las cariñosas.
0: Creo en aquellas mujeres que nos tratan bien.
1: No, yo no creo.
0: Creo en que existe.
2: Sí nos tratan bien, pero cuestan 1,500.
1: 1,500, yo también creo. No,
0: una basura
1: yo,
0: cósmica.
1: Yo solo creo en unas mujeres.
0: ¿En qué mujeres?
1: En aquellas que dan 6,400 cada 2 meses.
0: No, ay, no.
1: Solo en esas mujeres.
0: Qué mala onda. Yo creo que muchos de nosotros hemos sufrido una o dos veces gracias al amor.
2: Ay, de mi vida.
0: El amor mal correspondido. De hecho, hay una canción del ¿cuál? Señor Emanuel que se llama... Estoy, quiero dormir cansado.
1: Quiero dormir
0: una
1: cansado.
0: Una canción que tiene para un significado no muy profundo, sinceramente. Que
1: Carita.
0: Le canta al desamor en cierto punto. Porque pues él dice, ¿sabes qué? Yo ya me cansé de estas piltrafas del amor.
1: No, entonces, no te canses.
0: Entonces el señor Emanuel a través de estas...
2: No, sí, ya está...
0: De estas líneas.
2: A su edad del pingo,
0: de estas líneas. Mira, miren nomás, escucha eso.
1: Parrolón, papá.
0: Ah, es un mira, pedazo de rola.
1: Ese es como un desodorante.
0: ¿Cómo?
1: Rolón.
0: Elimínate, vas a
1: estuvo chido, perro, la neta.
0: Escucha. Súbele. Mira nomás, qué belleza.
1: Binance.
2: Ahí va a llegar el. Ahí va a llegar el viejito del mal. Cálmense, mejor. ¿Por qué andan poniendo bolsas? ¿Quién lo está poniendo?
3: Cansado.
0: Ahí está bien.
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1: Torito.
0: Es increíble el agotamiento emocional en esta canción. Es increíble.
1: ¿Por qué, Pigua?
0: La frase quiero dormir cansado expresa.
1: ¿Por qué crees que voy al gimnasio?
0: Expresa el deseo de escapar de un dolor emocional profundo. Y hasta eso quiere al sueño como un aliado. El señor Emanuel no se equivoca con esa canción. Quiere evadir la realidad del amor, pero el amor te alcanza tarde o temprano.
1: No, Pigua, no es cierto. No, no, Pigua, no.
0: El amor te alcanza tarde o temprano.
1: Estás mal, Pigua.
0: Pero lo que sí es un hecho es de que jamás.
2: Pero como yo sé correr maratones, me la pellizca el amor.
1: Y como yo voy al gimnasio, también me la pellizca el amor.
0: Yo lo que sí les puedo decir que el amor no existe.
1: ¡Hala! ¿Ya vas a empezar filosófico ahorita?
0: Porque el amor es...
1: ¡Hala!
2: ¡Esto ¡Tonto! Es el baile no, de la
1: no. ¿Sabes qué pensé que dijiste? ¿Pensé que ibas a decir?
0: Ah. El amor no existe. Porque el amor es ella.
1: ¡Hala! Bueno, era.
0: ¿Te dan ganas de volverte a enamorar, venado?
1: Güey, yo estoy enamorado del amor.
0: Yo soy enamorado de...
2: Amortiguador.
0: De amortiguador.
1: Mira, yo no soy nadie para negarle mi cuerpo al placer ni al amor.
0: Qué bárbaro.
1: No soy nadie.
0: Dijera el señor Joan Sebastián, uno de los magníficos poetas del pueblo que hemos tenido. Yo soy enamorado de las mujeres.
1: ¡Paz! Para no escucharnos, para no escucharnos tan así, mejor enamorado del amor.
2: Esa frase, Pigua.
0: A ver, échale. Este.
2: El maestro Séneca dijo, pura frase estoica, papá. El amor es una fuerza poderosa, pero debemos aprender a dirigirla hacia realmente lo que importa, la virtud y la sabiduría. ¡Tómatela esa!
1: ¡La mecha!
0: Pero bueno, todo esto porque vimos hoy el día de hoy a mi amigo Venado con la Tunca hablar con el amor de su vida.
1: A nadie, güey, no te hablan por nadie.
0: En cuanto ella aparece, sus ojos se iluminan. Es increíble saber el efecto que trae una mujer sobre un hombre. Un hombre que cree en el amor todavía.
1: Y qué hombre.
0: Qué bárbaro.
1: Soy un hombrazo.
0: Voy a saludar con mucho gusto a mi amigo Venado con la Tunca, el heredero de Barrio York. Está con nosotros el rey de las hamacas, señor Venado. Un gusto saludarte, príncipe.
1: Muchas gracias, carnal. Pues ahí estamos pendientazos. La verdad es que siempre es un placer, un gustazo estar con, compartir con tan eruditos de la poesía, eruditos del amor. Y la neta, del amor solo puedo decir una cosa.
0: ¿Qué diría, doctor? Pero, con un fondo bonito.
1: Ok, ¿sabes? Permítame.
0: ¿Qué dirías del amor? Tira verbo, como lo hacen siempre, doctor.
1: No, yo no tiro
2: verbo. Bueno, de tierno se puede, esa rolita de amor está chida.
1: No. Ah, bueno, espérame, permíteme, voy a buscar la del tierno se fue. Permítame.
0: A ver, doctor.
1: Tierno quedó tu compañero. No voy a decirlo, pero sí quedó tierno.
2: Ahora una, sí, echa tu poema.
1: Solo una cosa puedo decirle al amor. Creo en el amor. Creo en la pasión. Creo en la lujuria. Pero más y sobre todo, creo en ella que me lo demostró.
2: ¡Ah, la becha, doctor!
1: En el aire las compongo, papá.
0: ¡Hijo de la tosta! No cabe duda que no se equivocó de chamba este hombre.
1: Gracias, amigo. Perbazo, güey.
0: Hasta el Tachirito se enamoró de ti.
1: Hasta el Tachiro se le puso de
0: bárbaro. ¡Qué bárbaro!
1: Mira, yo soy verbazo, carnal.
0: No, te cargas un verbo.
1: Verbazo, papá.
0: No.
1: Profesional.
0: Con prometer.
1: Hasta meter.
0: Ay, increíble.
1: Después de haber metido.
0: Lo siento, pero está concedido. Voy a saludar con mucho gusto a uno de los grandes también en el territorio de la frontera. Aquel hombre que llegó directamente desde el Atlantis con ustedes, el único soltero en aquel territorio. Y estamos hablando del mismísimo Puma Intergaláctica. Puma, vamos contigo. ¿Cómo estás?
2: Gracias, doctor. Aquí andamos ya esperando a esta bola de gasnates a que se conectaran para echar despapalle. Y si la neta del planeta, el Venancio anda con Toño.
0: No deja nada esta basura, Toño, doctor. No.
1: Próximamente nos iremos a Europa.
0: Paso, te digo, doctor.
1: Algún día, vamos a ver si aceptamos o no aceptamos esa propuesta.
0: Tú ve, amigo, no la esperes, tú lánzate, hijo.
1: No espero nada, pero es que
0: no la esperes, no te va a llevar, vete.
1: No, la visa está cara, güey.
2: Yo que el Venancio.
0: Si para Europa no ocupas visa, hijo.
1: No, pero para varios, no es que no solo para España, pues, pero es para otro lado
2: también. Que la morra te dijera, yo te pago el viaje, vámonos.
1: Mi Jackie hermosa, saludos hasta Texas.
0: Sí, lo que estoy esperando, la basura que lo lleve.
1: Voy a ir a Texas un día de estos, cuando tenga mi visa, voy a ir a Texas.
0: Bueno, así es que el día de hoy, ¿dónde está el hijo pródigo de San Cristóbal de las Casas? ¿Dónde se encuentra ese descendiente de las montañas?
1: ¡Arquitecto del universo!
0: Lo que dice Proverbios 5:4-11 de la mano de Apocalipsis de las siete cabezas.
1: Eso no va a estar hablando, perro.
0: ¿En dónde se encuentra esta piltrafa de la comunicación? Este rey de la brecha virtual que ayer vino a Tuxtla.
1: Sí, vino.
0: Y qué casualidad que se descompuso su carro.
1: ¡Jesús!
0: Algún pretexto buscaba.
1: Para quedarse.
0: Algún pretexto necesitaba encontrar.
1: Quería echarse unas amargas ese perro.
0: Lo que sí es un hecho es de que el rey de las montañas, el descubridor del maíz de colores.
1: Ajá. El dientito de oro.
0: Aquel hombre que cobra el sobre amarillo con los amigos.
1: Ya es adiamantado.
0: Aquel hombre que fue despreciado gracias a la nacionalidad argentina.
1: Ahí sí, ve que lo despreciaron.
0: Aquel hombre que tuvo un sello cósmico con la banda de los Mic-Mic.
1: Casi aterrizó en el suelo de uno que le dieron.
0: Que en algún momento sufrió.
1: Y sufrió varios, yo creo,
0: En algún momento sufrió el destello.
1: Y como 15 días en el hospital.
0: El destello digital.
2: Mentira, no es.
1: Ah, sí, se destelló, lo vi a las estrellitas, quedó viendo.
0: Aquel hombre que cobra sus dólares por medio de sus reproducciones.
1: Y en sobres también.
0: Por el Facebook, Instagram, TikTok.
1: Que ya las andaba perdiendo el perro.
0: Aquel hombre que ha conquistado los corazones de los chiapanecos.
1: Y de mujeres lo vieras cuántos entrenados tiene.
0: El único hombre que descubrió que podría ser también parte del canal de Jaime Maussan.
1: Y ayer estaba platicando que cómo agarró su abuelito, no sé, un chacal, no sé qué era, pues.
0: Ese hombre que en su momento, antes de descubrir la moneda de oro,
1: ajá,
0: estuvo de panteonero en San Cristóbal.
1: Ah, sí. Grabó pues al ángel que se convierte en no sé qué.
0: Ese hombre que aquel que llegaba cargando leña como Macario de la obra de Bruno Traven.
1: Y también se comió un pollo asado.
0: Él. El señor Peruzzi.
1: No vino.
0: El día de hoy. Una vez más. No llega puntual.
1: Y mentira no es, perro. Pero por lo menos él sí viene, no como otros. Saludos a Cari Morales hasta Comitán de Domínguez.
0: Un abrazo a Cari. Saludos, Cari. Un abrazo preciosa, donde quiera que estés.
1: No, no está preciosa.
0: Lo que sí es un hecho es, muchachos, es de que les vamos a decir que a los operadores y productores sean profesionales, sean puntuales, porque la puntualidad, fondo de puntualidad,
1: hola, por favor. Me
0: permítame, operadores y productores de las distintas plazas, sean profesionales y puntuales, porque la puntualidad es...
1: deber
0: de caballeros, baile de
1: culebra,
0: cortesía de reyes, hábito de gente de valor y costumbre de personas bien educadas.
1: ¡Ay, doctor! ¡Doctor!
0: Para que manden su audio, para que nos digan cómo está el asunto climatológico. Si hay alguna fiesta en especial ahí en esa región, nos la compartan a bola de gaznates.
1: Dice, saludos, Pigua, te amo, bebé, Cari Morales. Dice.
0: Un abrazo, Cari Morales. Besotes para ti donde quiera que andes. Agréguenme a Instagram, FFavo11, Facebook, Fabián Samayola, Pigua. Y también en TikTok, ahí está.
1: Que vayas a reconocer el hijo que tiraste ahí en
0: Comitán. ¡Otra vez! Un abrazo hasta Comitán Los Cositíos. Ay, años que no voy a...
2: años Fabián que no voy. Samayola, tira a los hijos en... Comitán,
1: ay, no. Yo los tiro en otro lado.
0: Ay, no.
2: Vámonos a momento de compromisos.
1: Yo
2: en todos lados, menos donde van.
1: Ay, ahora basura. Se lo come. ¡Dime,
0: te vamos! ¡Vámonos a compromisos!
1: Y volvemos. Son las 6 de la tarde.
2: Si quieren café con leche.
1: Ay, 6:22 estás en las historias. ¡En bola de gaznates!
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2: 6:27.
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2: 27 minutos después de la hora.
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7: Bueno, pues en ese instante ya estamos llegando casi a la media, ya son las 6:30 minutos, 6:30. Una locura con lo que se está viviendo con Cristiano Ronaldo y su hijo.
8: ¿Por qué pues, doctor?
7: Están buscando nacionalidades para el Junior, doctor.
8: Sí, güey.
7: Ya no quieren que jueguen con Portugal.
2: Se va a ir a la de España, ¿eh?
7: Mira, tiene por ahí la invitación a que sea la nacionalidad con Estados Unidos, con España, Inglaterra. Hasta Cabo Verde le dijeron, oiga, Colocho, nosotros podemos nacionalizar a tu peque. Y dice el señor Cristiano Ronaldo que lo voy a pensar, lo voy a ver qué show, voy a ver qué rollo, ¿no? Así es que vamos a ver cómo termina esta novela, porque una cosa le dijeron a Cristiano Ronaldo y en el campo le hicieron otra. Entonces, eso es la molestia del señor Cristiano Ronaldo.
2: Sí.
7: Tú que estás más inmiscuido en el asunto deportivo, señor Venado con la Tunca, ¿qué sucedió con esa novela?
2: Mira, lo que pasa es que fue convocado para estos partidos de fecha FIFA con la selección de Portugal. El director técnico le ofreció solo dos partidos. No iba a jugar los dos más importantes, solo iba a poder jugar dos. ¿Cómo? Pero no como titular, iba a entrar de suplente. En uno de esos partidos que entre comillas no iba a jugar, lo pusieron a calentar y le dijeron que probablemente iba a poder entrar. Entonces concluye el partido, el señor Cristiano Ronaldo seguía calentando y al final no lo metieron. Esa fue la molestia porque él obviamente se molestó mucho y pues dijo, ¿sabes qué? No me valoran, ¿no? Y pues me voy a tener que retirar, se fue. Rompió concentración con la selección portuguesa y se fue. Fue un mitote y una gran argüende porque al darse a conocer la noticia de que Cristiano Ronaldo abandonaba la concentración portuguesa, alrededor de unos 15,000 seguidores perdió las cuentas de Instagram, de Facebook y de TikTok de las redes de Portugal, de la selección portuguesa. Perdieron muchísimos seguidores. Todo esto por la salida de Cristiano Ronaldo. Todo quedó al principio. Estuvo como 2-3 días sin que ninguno de las dos partes diera un comunicado. Y al final Cristiano Ronaldo dijo, ¿sabes qué? Yo me voy por esto, me voy por lo otro. No me cumplieron, nada más jugaron conmigo. Y ¿sabes qué? A una estrella como lo soy, no se le hace.
7: Fíjate esto, que hay muchos jugadores de talla internacional que estuvieron en clubes importantes, que ya están retirados. Bueno, pues ellos lo que han dicho en su momento es de que eso no se le hace a una estrella como Cristiano Ronaldo. Zlatan llegó a comentar que Cristiano, ya pasó tu época, dale la oportunidad a otra generación. Y también por ahí unos estuvieron a favor y en contra del comentario de Zlatan, pero en su mayoría, como Zinedine Zidane, Figo, Jorge Campos, bueno, son jugadores, por mencionar algunos, que subieron pues a favor de la reacción de Cristiano Ronaldo, ¿no? ¿Por qué? Porque él busca hacer historia. Y lo peor de todo es que la selección de Portugal no estaba jugando como lo está haciendo ahora.
2: Sí,
7: hombre. Están entonces echando la culpa al señor Cristiano Ronaldo. No hacía nada la selección de Portugal hasta que se fuera el señor Cristiano Ronaldo. Y qué casualidad que ya que no está el bicho, todos están jugando, mira, como nunca.
2: Yo siento que lo mismo que pasó en el Mundial, Lo mismo está pasando con estos, en esta fecha FIFA para la selección de Portugal. Ya ves que cómo arroparon la selección de Argentina a Lionel Messi, que por cierto hoy es su partido de despedida. Hoy es el partido de despedida de Lionel Messi. Bueno, ya ves cómo lo arroparon, lo acuerparon, jugaron para Lionel Messi.
7: Claro.
2: Entonces, lo mismo se pretendía que, o se pensaba que la selección portuguesa iba a hacer con Cristiano Ronaldo. Porque la neta, es la mejor selección portuguesa de muchísimo, es o de toda la historia. Que de hecho, muchos dijeron y lo pusieron como favorita. Junto a Francia, junto a España y junto a Inglaterra, Portugal era la cuarta favorita para poderse ganar la Copa del Mundo. ¿Por qué? Porque traían a Cristiano Ronaldo, porque traían al mejor medio centro del mundo. Entonces, pues todo el mundo quería, pues vaya, que Cristiano Ronaldo se retirara en esta Copa del Mundo con ese campeonato. Entonces, pues no lo acuerparon, no jugaron tan bien y pues prácticamente dijeron, ¿sabes qué? Vamos a la banca y Cristiano Ronaldo se pasó los últimos partidos y entraba de cambio, pero aún así, mira, no funcionó. Y ahorita que ya se rompió la concentración, ahora resulta que los jugadores portugueses, los seleccionados portugueses, le están echando con todo, están ganando y ya es uno de los calificados de la Champions. No me acuerdo cómo se llama el torneo que están jugando allá. Entonces, Portugal lleva de los últimos tres partidos, los últimos dos,
7: ya va ganando. Sí, están jugando de manera interesante, pero bueno, vamos a ver cómo termina esa novela.
2: Pero la noticia, Pigua, déjame decirte que ya hay noticias de cuándo se va a dar un comunicado el próximo 14 de octubre, ¿de quién crees?
7: ¿De quién, papá?
2: De Gilberto Mora, doctor.
7: Híjole.
2: El próximo 14 de octubre está el rumor de que va a dar un comunicado. Y al parecer, así como lo acaba de mencionar Don Pigua, se va a Liverpool y hay rumores de cuánto crees que están pagando por el señor Gilberto Mora.
7: Unos 21.
2: 50 millones de dólares.
7: Híjole, me fui muy abajo.
2: 50 millones de dólares, lo acabo de ver, perdón.
7: Órale, bien.
2: 50 millones de dólares.
7: Excelente. Que sea, pues, un faro más. Que digan que acá en México también hay buenos jugadores.
2: Pero lo más
7: importante,
2: lo más importante, deja tú que le estén pagando esa la nota para que contraten. Ya ves que te decía que la representante de Gilberto Mora es la misma representante de Erling Haaland. Ajá. Y de muchos jugadores
7: de
2: más.
7: Jiménez, de Haaland,
2: de muchísimos jugadores. De hecho,
7: es una mujer
2: que es reconocida. Está en el top 3 de los mejores representantes a nivel mundial. Ahora, ella dijo, ¿sabes qué? Voy a ponerle un precio caro porque así como tiene el nivel económico para poderle pagar cualquier equipo europeo a un brasileño que te cuesta 40 mil, 50 mil, 80 mil o 100 mil millones o 100 millones de euros o de dólares o lo que tú quieras, ¿por qué un mexicano no? Entonces, ella dijo, ¿sabes qué? Si se va al equipo que sea y que me pague porque lo voy a vender caro, es porque le va a dar un espacio. Y ya prácticamente va con esos dos piecitos adelante del cuerpo para que le den chance porque está saliendo caro. Ahora, ella también declaró, así como él está siendo un jugador mexicano y que le van a pagar los 50 millones de dólares para llevárselo, entonces eso no solo quiere decir que es el valor único para Gilberto Mora, sino que revaloriza a todo el fútbol mexicano, a todos aquellos prospectos mexicanos que se vayan a Europa. Ya no van a costar que normalmente que los 5 millones, que los 3 millones, que lo máximo que eran 8 millones, 10 millones, no. Ahora ya se van a empezar a cotizar un poquito más, lo mismo que hacen allá en Argentina, lo mismo que hacen allá en Brasil, que pagan millonadas, así como pagaron por Maston Tuono, así como pagaron por muchos brasileños que se han ido a grandes equipos de Europa. Así por van
8: Quiñones,
2: sí.
8: Digo Quiñones.
2: Entonces así van a empezar a pagar por las próximas contrataciones de México. ¿Por qué? Todo esto gracias a la contratación de Gilberto Mora, que déjame decirte que es uno de los tres jugadores a nivel mundial que están cotizados y que muchos equipos europeos están esperando a que llegue a Europa porque ya lo quieren ver.
7: Bien dice Rafaela Pimenta,
2: que es la representante
7: de Gilberto Mora, abogada y agente brasileña. Muchos se preguntarán quién es ella. Bueno, es la heredera de la agencia del fallecido Mino Raiola. Okay. ¿Quién es él? Es una de las figuras más poderosas e influyentes del fútbol internacional. Entonces ella era su mano derecha y es muy reconocida entre el ámbito futbolístico. Bueno, ¿quiénes son sus clientes, por decirlo de esa manera? Pues maneja la carrera de grandes figuras mundiales como Erling Haaland,
2: sí.
7: Pogba.
2: Pogba
7: es. ¿Quién es Paul Pogba. ¿En qué equipo está él?
2: Ahorita está en Estados Unidos, que regresó de
7: es
2: una...
7: Es un moreno de cola, ¿no?
2: No.
7: Lo estoy confundiendo entonces.
2: De hecho, lo sancionaron por doping. Entonces apenas está empezando a jugar una vez más. Cuando estuvo en su apogeo, le encontraron doping y apenas está... Lo castigaron y apenas está regresando y regresó a Estados Unidos.
7: Entonces, Paul Pogba.
2: Es Paul Pogba.
7: Paul Pogba. Él... Y también maneja la carrera de Santiago Jiménez.
2: Santi.
7: Sabemos que el Santi no ha estado pasando por una buena racha, pero no significa que sea un mal
2: jugador.
7: Lo
2: llevó a un grande.
7: Lo llevó a uno de los grandes. No, entonces, se ha estado haciendo esta gestión con el buen Mora. Rafaela Pimenta asumió la representación del joven mediocampista de Xolos de Tijuana para guiar su proyección y al mismo tiempo llevarlo al fútbol de Europa. Vamos a ver cómo le va. Tenemos, pues, buen augurio a que le vaya de lo mejor. Que la rompa, ¿no? Qué difícil ha de ser.
8: ¿A quién? ¿A la señora?
7: No, güey, que la rompa en el fútbol.
2: Se va a Liverpool, pero...
7: Lo único que quiero es que le den juego. Que le den juego.
2: Ojalá le presten la pelota.
7: Porque muchas veces los llevan o se van y no los meten. Y lo que queremos es de que ellos sigan brillando.
2: Y si no, entonces que vaya con mi vecina, ahí sí la mete.
7: Si no, como el otro de Pumas. Como el otro de Pumas que mejor se
2: déjalo,
7: regresó.
2: No hables de los Pumas, lávate
7: mejor
2: la boca.
7: Mejor se rata, regresó.
2: A las 6:38.
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5: Fíjate lo que sucedió allá en Inglaterra, doctor. Y eso es de admirarse. Si tienes ahí un fondo de algo increíble, de lo que suscitó, te lo voy a agradecer, Venado, con la tunca.
6: ¿Fondo de qué?
5: De algo, de una nota increíble. De una nota que tú dices, güey, ¿a poco
7: desde así? Que le pones a Mundo Bizarro, ponle.
5: A ver, ¿cuál es el que tienes de Mundo Bizarro, doctor?
6: No vamos. Tengo ninguno de Mundo Bizarro.
5: Ay, no.
7: Míralo. Si me pone un fondo, pues el Mundo Bizarro, pues.
5: A ver, ese, algo que es ese fondo, doctor, no hay ninguna bronca.
6: No tengo.
5: Pero lo que sí es un hecho.
7: Ya lo que tú es... quieras, pues ya, carejaiba.
5: Déjalo, tú, puma, de ahí te lo voy a poner la piltrafa esta. Lo que sí es un hecho, imagínense. Que se van con un compa a beber. Imagínense. Se van con un compa a beber. Y entre las chelas y las chelas, a ti se te ocurre quedarte un rato más. Pero no te das cuenta y tu compa se lleva la llave, agarra el carro y se va. En el trayecto donde él lleva el auto, la policía se da cuenta que va en forma de zigzag. De la derecha a la izquierda. Llevaba recorriendo alrededor de 2 kilómetros. ¿Cómo le hizo saber? La policía se da cuenta de que va de derecha a izquierda, izquierda a derecha. No iba manejando como debería de ser. Cuando la policía le ordena que se detenga, él lo hace. Se dan cuenta que iba en un estado etílico.
7: Bestia.
5: Lo más sorprendente de esto es que ni era su carro y el chavo era ciego.
6: No manches.
5: Y el chavo era ciego, güey. ¿No? Es no increíble lo que sucedió en Inglaterra. El cuidador de este chavo con dificultad de visión, pues se emborrachó y se quedó dormido. El que lo iba a llevar a su casa se quedó dormido.
6: No manches,
5: se
6: güey.
5: Quedó ebrio.
7: Ah, cayó.
5: Entonces, yo no sé, la nota no lo dice en qué momento decidió o él estaba seguro que iba a llegar a casa. Yo sé que algunos autos que son automáticos, que traen GPS o los Tesla te llevan, ¿no?
6: Solito.
5: Sin, solito, sin manipular el auto.
6: Tipo el auto increíble.
5: Pero no era un Tesla. La ¿cómo onda le hizo, es... güey? ¿Cómo avanzó alrededor de casi 2 kilómetros? Alrededor de casi 2 kilómetros para poder andar en el auto. Y que no chocó, güey.
6: Pigua. Güey, nosotros somos expertos en eso. El mexicano es experto en eso.
5: Bueno, pero el mexicano no me ha entrado que un alguien que esté ciego.
6: Güey, van ciegos de bolos, ahogados de bolos, se quedan dormidos y aún así llegan a su casa increíblemente.
5: Pero imagínate, aparte de que tenía pues problemas con la visión, ajá, la vista,
6: ajá,
5: iba ebrio. Imagínate.
6: ¡Qué rico!
5: Entonces,
6: inviten perros cuando hagan eso.
5: Cuando la policía, ¿sí? Cuando la policía detiene a esta persona ciega o con discapacidad visual,
6: ajá,
5: como le quieran ustedes decir, se percatan de que pues
6: no mira, güey.
5: De que no veía, güey. Y yo dije, pues le van a hacer un descuento, ¿no? O algo.
6: Por ser indicado.
5: Toma la mamá.
7: El Hiroshi dice, es que estaba ciego, no sordo. Dice el
5: sí, claro. Entonces le dejaron ir. Así como lo escuchan.
7: Ay.
5: Una multa. Y por lo pronto se quedó 3 días encerrado. Y la multa que le van a aplicar. Y eso por andar de bolo. Pero no fue, no sé lo que
6: del
5: pasó.
6: Perú sí no va a estar hablando, güey. Ella no llegó a su casa, güey, o no sé si llegó, pero de mi Perú sí no va a estar hablando.
5: ¡Ay, no! ¡Increíble! No. ¡Vamos a compromisos!
6: Y volvemos.
7: Por bolo no vino hoy.
6: Sí, la neta, son las 6 de la tarde, 53 minutos, continuamos con más en Bola de Gaznates.
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0: puntos del territorio chiapaneco. Por esa razón, esperemos que el Puma esté ya súper conectado, porque vamos a hacer el recorrido que es necesario. Necesitamos saber cómo masca la iguana, cómo pinta el asunto de las lluvias o de los eventos en las distintas plazas. Así es que vámonos directamente hasta Pichucalco. Voy a arrancar allá en Pichucalco con el mismísimo Tachirito, el hombre del mal, el chamaco endemoniado. Vámonos hasta Pichucalco, allá en el 91.3. Adelante, vamos contigo.
1: ¿Qué pasó, mi bola de cirrosos? Aquí Tachirito reportándose con el estado del tiempo directamente desde la 91.3 Pichucalco, Chiapas, la tierra de los jabalíes, donde en estos momentos tenemos una temperatura de 26 grados centígrados, con un poco de humedad en el ambiente y condiciones de lluvia con tormentas eléctricas durante las próximas horas. Ya se la sabe, jálese el horno a su chamarra para andar bien chaquetón, cafecito en mano.
2: ¡Ay, qué rico!
1: Y mucha precaución si sale a carretera. Hasta aquí mi reporte, gasnates. Hasta la próxima.
0: Gracias, Tachirito. Un abrazo para ti, chamaco del mal. A la otra agrega tus redes, príncipe, para que la banda ya empiece a seguirte. Y tú por ahí, Tachirito.
2: No lo sigue ni su novia y vos lo vas a querer.
0: Se va a poner como Tachirito Tux, doctor.
2: Y primero que aprenda a decir que es el 90 y no sé qué.
0: Ay,
2: no, la.
0: No. Ay, déjalo, no, que dé las artículos.
2: Primero artículos, que aprenda a hablar bien.
0: Da los artículos como quieras, Tachirito. No hay ningún problema, doctor.
2: Arte. Es más. Y estudió comunicación de la UNACH. Tenía que ser el perro.
0: ¿Ese es el UNACH, Tachirito? ¿Ese es el UNACH? ¿Ese es el UNACH? Sí. Yo creo que era, me imagino el turno vespertino. Turno vespertino, sí. No lo sé, lo sabía ya. Un abrazo, Tachirito. Bueno, lo que sí es un hecho es que nos vamos directamente hasta Tapachula, la tierra de la frontera. Aquella ciudad que ha arropado muy bien al único hombre que
2: el
0: ha
2: Carlangas.
0: Estado. Al único hombre que ha estado, como siempre, al 100.1. Adelante, voy contigo, mi queridísimo Puma, en el 94.7. La tierra. La tierra de los guacaleros.
3: Claro que sí, porque desde la 94.7 hace mucha la calor. Hace mucha la calor aquí, la neta. Pero les voy a decir que en Cacahuatán andan en 23 grados centígrados, sensación térmica de 21. Está el el porrazo de agua. De esos lados van a quedar más frescos que nunca. Y bueno, si de Tapachula hablamos el día de hoy, ayer estuvieron haciendo calores intensos. Sin embargo, hoy como que dio tregua, en punto de las 4 de la tarde empezó a llover en la ciudad de Tapachula. Y ahorita quedamos con una sensación térmica nada más y nada menos que de 24. Va a estar riquísima la tarde y la noche del día de hoy. Nos vamos con Wixla y con ellos cerramos, porque también los amigos de Wixla no andan cantando mal las rancheras después de tanta temporada de calor. Ahorita quedaron con una sensación térmica de 27 grados centígrados. Así que hasta aquí el reporte del clima desde la 94.7 para el mundo. Vámonos a la capital del estado.
2: Dice Tachiro que lo sueñan la pigua y el puma. ¿Por qué? No sé.
0: Un abrazo, doctors. Gracias. Qué pasión, doctors. Vámonos directamente desde Tapachula, desde tierras calientes, nos vamos hasta las montañas. Allá en San Cristóbal. Señor Peruzzi, ¿cómo está el asunto en San Cristóbal?
3: ¡Ay, chantic melequete!
0: No está la filtrama de la comunicación digital. Bueno, vámonos directamente hasta la tierra de los mapaches. La tierra donde, sinceramente, nos están escuchando en el 95.1, donde las mujeres bellas también han estado en esa cabina. Fuerte. Ahora, vamos a ver a quién tenemos. Si tenemos al Chimichurris o al hombre desconocido. ¡Adelante! Hey. ¡Vamos contigo, mapa!
3: ¡Epatíos!
0: Mocos. Y desde mapa avanza directamente pasando por la tierra de los quesos y del quesillo. No dicen quesillo, dicen quesillo. Quesillo. Un abrazo a la tierra de Piji Houston, de Piji Japan. De ahí me voy hasta donde está la tierra de mojarras. Y de mojarras me quedo en Tonalá. En Tonalá, Chiapas.
2: Y yo te vi en Tonalá.
0: Y nos quedamos en Arriaga y en Tonalá, Chiapas. Un abrazo hasta Tonalá y Arriaga.
3: ¿A poco sí llegó a chimbear, pues, las cebras?
0: Siempre profesional, doctor.
2: Ella es profesional.
0: No, profesional.
2: Creo. Ella es muy profesional, nunca falta.
0: Vámonos hasta Tonalá y Arriaga, el ombligo de Francia. Vamos con ustedes.
3: Suámeme. ¿Viste, güey?
0: Toma
3: tu profesional.
0: Toma la papa.
2: ¿Ya viste qué dice el público?
0: ¿Qué dice el público?
2: Dice, el Tachirito, próximo gaznatero, por favor, dice.
0: Es profesional, profesional, doctor.
2: ¿Y ya viste qué dice Tachiro?
0: ¿Qué dice?
2: Dice, solo yo mando audio diario y ni lo pasan, ojaldras.
0: Ahí está, mira, ya fuiste el primero, príncipe, fuiste el primero.
2: Seguirás viviendo en nuestros corazones, Tachiro.
0: Vámonos directamente
2: Te van a correr de la empresa y seguirás viviendo
0: en nosotros. Berriozábal. Yo creo que sí llegaron los de Berriozábal. Berriozábal. La tierra de las hamacas doradas. ¡Adelante, Berrio!
2: ¡Ah, no, no, no! Yo, sí.
3: ¡Hora, perro!
2: ¡Oh, déjenme! Allá, desde la 100.1.
0: ¡Ay, no!
2: ¡Ah, desde el 100.1! ¡La qué buena banda! Estamos saludando a Saber, Mary Berrio, Saber. ¡Súbele, súbele a lugares! Allá, si no subes en el camión, te subes una macona tejida por un berriozabalense. Donde se duermen dos y salen como cinco y no son hijos, son cuatro hombres más que estaban por allá. Taco. Y bueno, Berriozábal, 22 grados en estos momentos, parcialmente nublado como estuvo todo el resto del día. 27 grados es lo máximo que vamos a llegar, 20 es lo mínimo, sensación térmica de 22. Se pronostican lluvias a partir de las 12 de la medianoche, 1, 2, 3, 4, 5 de la mañana. Así es que, si hoy van a dormir con alguien, duerman empiernados porque hoy va a estar delicioso. Y hoy nos trasladamos hasta Villaflores, Chiapas, donde en estos momentos está cayendo pues una llovizna ligera. Hay una sensación térmica de 25 grados. Lo máximo que van a llegar es a 31, lo mínimo a 21. Y sí, banda, ya está lloviendo en Villaflores. Y continuarán las lluvias 8, 9 de la noche. Por ahí de las 10 se empezará a calmar. Va a quedar rico. Apapachable, cafeteable, con arrocito con leche. A unos que les gusta el popote con arroz, pues échenlo, claro. Y empiérnense, que la neta allá en Villaflores va a estar rico el clima. Y ahora nos vamos hasta Cintalapa de Figueroa, donde según la pigua entierran la barbacoa. La barbacoa allá en Cintalapa de Figueroa. Sí, banda, en estos momentos hay sensación térmica de 24 grados. Lo más alto que van a llegar es a 30. ¡Qué rico! Lo mínimo es 21. Y sí, banda, hay lluvia allá en Cintalapa de Figueroa. Se pronostica que van a empezar a caer a partir de las 8 de la noche esta agua bendita, esta agua enriquecedora, esta agua que hace correr a todos. Y sí, por la ropa, vaya usted de una vez a meterla. Y la ropa también, porque ¡ay!, la lluvia va a llegar 8, 9, 10 de la noche. Se va a calmar a las 11. Pero a las 12 viene otro pigazo de agua, así que vayan empiernándose. Hasta aquí mi reporte, Joaquín. Regresamos, cámaras y micrófonos. Allá hasta la 100.1, según el Tachiro.
0: Ay, no. Lo que sí es un hecho es que en la ciudad de los conejos...
2: Y no conejos.
0: Aquí la temperatura es de 25 grados centígrados en este instante. 25 grados centígrados en este instante. En la ciudad capital. Lo que sí es un hecho es que la sensación térmica ni siquiera es menos, al contrario, es más. Se siente como si estuviéramos en 28 grados o bien a 28 grados. Lo que sí es un hecho, fíjense que durante los próximos días se esperan lluvias, pero con una temperatura muy raro el asunto, porque estaremos a 29 grados centígrados.
2: ¡Velo!
0: En los próximos días y con lluvia. O sea, bochornoso el asunto, doctor. Mientras Berriozábal y Coita, el frío como siempre, la neblina haciendo ese acto de presencia, pues acá en Tuxtla Gutiérrez.
2: Salud.
0: Aunque llegue la lluvia.
2: Salud, salud.
0: ¿Qué crees? Pues ¿qué simplemente creo? Pues el calor estará haciendo acto de presencia.
2: Aquí en Tuxtla.
0: Aquí en Tuxtla Gutiérrez. Lamentablemente así está la situación en esta tierra de Conejolandia. Lo que sí es un hecho es de que usted váyase por un ventilador en caso que ese ventilador viejo ya no sirva, porque habrá calor en los próximos días. Hoy disfrútelo, pero los próximos días habrá lluvia y al mismo tiempo estaremos pues calurosos. Así es que ahí se los comparto.
2: Saludos al Hiroshi, que mande de una vez el de San Cristóbal, el clima de San Cristóbal, porque ahí anda diciendo, ánimo Tachirito, yo quisiera trabajo en la que buena, pero por eso mandaba los audios del clima. Pero no te vamos a contratar, Hiroshi, no, nunca. Y por cierto, saludo también a mi amigo Mau Aguilar, dice, presente Berriozábal, saludos a los gaznateros de toda la banda de los sobrinos de la M.
0: Fíjate que San Cristóbal, mis respetos. 15 grados centígrados en este instante. No, chulada, papá. Chulada.
2: Qué copión me dijo el de la.
0: 15 grados centígrados en este instante, San Cristóbal de las Casas. Y alrededor de las 23 horas hoy, llegarán a los 12 grados centígrados. ¡Ah! ¡Qué belleza!
2: ¡Yo quiero!
0: ¡Qué belleza!
2: ¡Yo quiero!
0: No se puede ni dormir en San Cristóbal para muchos.
2: ¿Se puede de cartoncito?
0: Yo creo que sí se puede. También, pues cómo no, doctor. Como lo marca el reglamento.
2: Mínimo, dijo más.
0: Pero los próximos días estarán iguales, y es que habrá lluvias y habrá temperaturas hasta de 14 grados centígrados allá en San Cristóbal de las Casas. Mientras tanto, en lo que llegue el señor Meltic Balacatic, que el día de mañana, porque hoy no creo que llegue.
2: Ya
0: no. Entonces él nos estará dando los pormenores, ¿no? Mientras tanto, vamos a ir a compromiso, ¿verdad, señor Venado con la Tunca?
2: Todavía no nos vamos.
0: ¿Todavía no?
2: Hasta que yo lo mande.
0: Vamos a compromisos. Y ahorita vamos a regresar con más. Que por cierto, agréguenos al Facebook. Estamos como Bola de Gaznates.
2: Richard Venado en TikTok, Instagram y Facebook.
0: Y además,
3: si no suben las fotos de nosotros.
2: Sí, pues, perro.
0: No, no, yo prometo subirlo ya.
2: Ya no, ya no.
0: Es que no tengo tiempo, doctor. Vamos a
2: entonces, compromisos. ¿Para qué te dijeron administrador a ti si no tienes tiempo?
0: No, si no, ni me preguntaron esas basuras. Cuando vine a ver, solo acéptalo. Y yo,
3: al gallito no le estás echando la culpa.
0: Ahorita regresamos.
2: Una cosa tenía que ser, solo 7 con 21 en Bola de Gaznates.
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2: 7:26.
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0: No, pues sí, ya no va a entrar, creo. Yo creo que tampoco ya va a venir el otro. Y el otro tampoco se ha conectado. Esa es la importancia de ser el operador. Que solo yo tengo que estar hoy. Desgraciadamente, uno tiene que sacar adelante este programa. Pero bueno, la importancia de que uno esté debidamente preparado.
1: No creo.
0: Bueno, y como no estamos preparados, íbamos a irnos a Mundo Bizarro, pero no se conecta todavía Don Puma. Porque pues, tampoco podemos dar, ¿cómo se llama? Tampoco podemos dar la Notiglutio porque yo no soy el corresponsal de guerra. Tampoco puedo dar una nota porque no soy el encargado de este programa como la pido.
1: Yo sí. Ya se fue la piltrafa.
0: Yo solo soy el operador. Pues, ¿cómo te explico, doctor? Justo cuando vamos a entrar, dice, oh, dale, voy a hacer una llamada. Dice. Pero bueno, así como yo solo soy el operador, adelante con lo que sigue y lo que sigue. Lo siguiente.
2: Ellos viven en su mundo. Mundo Bizarro.
1: Vamos a darle que es mole de olla.
0: Eso, Chihuahua, eso son locutores, pero.
1: De una vez les voy a decir. No. Que así dijo una profesora, a ver, nos vamos a organizar, pero unas matadas.
0: ¡Ay, qué rico! ¡Yo quiero!
1: ¡Todos contra todos!
0: ¡Yo quiero vivir ese sueño, Dr. Pool!
1: Pues la neta yo también, pero una profesora fue acusada de organizar, pues ¿cómo te digo? Le vamos a poner buffet. Con sus estudiantes mientras ella se disfrazaba de una película de Scream. Y eso le causó el divorcio. Bueno, resulta que mientras esta señora era maestra, ajá, Nicholas Fortiberry es el nombre de su ex esposo, le pidió el divorcio y le dijo, ¿sabes qué, Brittany? Terminamos. Y esto es reciente, ¿eh? O sea, el año pasado acaba de suceder todo esto.
0: ¡Ah, bien reciente!
1: Sí, mientras las autoridades de Indiana, allá en Estados Unidos, ajá, investigaban a la mujer por presuntos delitos sexuales relacionados con varios estudiantes. El hecho es de que no eran mayor de edad.
0: ¡A la mierda!
1: ¡Ese es el delito! Entonces, los judiciales dijeron a Nicholas que el 21 de febrero del año pasado era la fecha de separación y custodia temporal del hijo que tienen entre ambos, pues pareja.
0: Ajá.
1: Sin embargo, esto que salió a la luz, pues obviamente falló en contra de la mentada Brittany, ya que habrían proporcionado, para empezar, alcohol, hongos alucinógenos a los estudiantes. Y después, ya sabes, el traca la matraca, pero todos, ahora todos. Uno de los episodios que también han sido investigados porque los estudiantes también utilizaban las máscaras inspiradas en esa película de terror. Entonces esto se volvió literal un despadre, una calabaceada. Que hasta los padres de familia empezaron a decir cómo era posible y que no sé qué. La señora terminó perdiendo esa casa porque obviamente el tribunal allá de Estados Unidos le dijeron ni más ni paloma, usted no se va a quedar con nada, no se va a quedar ni con la custodia del hijo, usted va a tener que indemnizar todos los daños hechos, los perjuicios por come croquetas. Entonces perdió la vivienda donde estaban y el tribunal dijo, ¿saben qué? Patitas, ¿pa' qué te quiero? ¡Vámonos! ¡Fuga de aquí! La Brittany pues terminó siendo acusada y creo que sí se la llevaron al bote. Y digo creo, porque ya no dijeron qué show, qué pedal, qué high con este asunto. Pero entre que son peras y manzanas, la pobre Brittany pues ya está, pero más Felipe y con tenis. Le dio igual que le hayan quitado lo que le hayan quitado. Total, lo bailado, nadie se lo quita. Eso fue lo que dijo. Así nada más quedó.
0: Yo tengo una historia.
1: Apenas. Ay, güey.
0: ¿Cuál, doctor? Yo tengo una historia parecida. Ah, doctor. Yo soy una persona de mundo.
3: A ver, échale.
0: Permíteme. Preséntame, doctor, por favor, si eres tan amable. ¿Me puedes presentar con esta frase, esta historia?
3: Adelante, Puma.
0: No soy Puma, soy venado.
3: No, aquí te presento, Puma. Ah, adelante, Puma.
1: Claro que sí, mis estimados radioescuchas, mis gasnateros favoritos. Escuchemos la historia, esta triste historia a cargo de Venancio Colatunca. Adelante, Coletunca.
0: Muchas gracias, querido Sopanisin. Es importantísimo aclarar que esta historia se desarrolla en la ciudad capital Tuxtla Gutiérrez. No voy a mencionar qué escuela. No voy a mencionar porque yo estaba presente. Fui testigo, y no de Jehová, sino de la situación que vivimos. Estamos hablando de alrededor de unos...
1: Estoy diciendo testigos, dice, pues, buenas, son testigos, ¿cuántos son? Somos cinco, pues hablen entre ustedes.
0: Bueno, la historia se desarrolla alrededor de unos 16, 17 años atrás. Precisamente, casi por llegar a estas fechas, porque recuerdo que por eso es que se embolaron unos compañeros. Sí, como tradicionalmente hacemos cada año en estas fechas, celebramos el Día de los Muertos, el Día de Muertos. Ah. Y como en toda escuela, siempre se organizan para hacer el altar del Día de Muertos. ¿No? Entonces, allá mis compañeros de mi salón, todos nos organizamos. ¡Que Pepita traiga las mandarinas! ¡Que Toñito traigo las manzanas! ¡Que yo traigo la caña! ¡Que no aquí! ¡Que no! Y que allá Josecito, que va a traer el chupe. Sí, porque hubo chupe.
1: Yo quiero el durazno, pero de la maestra.
0: Qué rico. Bueno, el chiste es que mis compañeros, antes de que sacaran el chupe para ponerle en ofrenda en nuestro altar, decidieron darse unas copitas, mis compañeros. Pero como aquellos compañeros estaban, pues casi imberbes, así como lo era yo, pues se embolaron con medio pomo.
3: ¡Otra vez!
0: El chiste es que se puso medio cachondo el asunto. Y uno de mis compañeros, que ya estaba más para allá que para atrás, dedicó mejor a irse al salón a echarse una siesta para que se le pasara la bolera. Después regresamos todos y empezamos a adornar y a poner el altar. ¿Pasaron una hora? Pasó dos horas. A la tercera hora nos regresamos a ver a mi compañero. Bueno, es compañero porque lo expulsaron. Resulta ser que antes, unos pasos antes de poder entrar a nuestro salón, se escucharon unos ruidos espantosos. Unos ruidos que definitivamente dejaron duro parte de nuestros cuerpos. Era demasiado penetrante ese ruido. Oh, sorpresa, no era mi compañero, no era la maestra, era otra compañera. ¡Sí! Aquellos compañeros en el salón, después de que estaban medios edos,
3: en estado etílico,
0: sí, en estado etílico, decidieron unir sus cuerpos en el elixir del sudor y del amor y de la pasión.
3: Brotar como la lámpara maravillosa.
0: No solo la lámpara, se frotaron todo. El chiste es que todo era el mitote y el argüente, porque estaban, y no precisamente disfrazados por el altar, pero sí tenían el disfraz de Adán y Eva. Una de mis compañeras, que era la presidenta del salón, decidió ir corriendo a la dirección. Y se topó, antes de llegar a la dirección, se topó con un maestro, a cual le comentó lo que estaba suscitándose en nuestro salón. De químicos, por cierto. Y sí, así es como toda la escuela se enteró. Dichos compañeros fueron expulsados, dados de baja de esta institución. Pero qué caliente estuvo aquella historia. Y no, para aquellos que se quedan con la duda, no, definitivamente no ganamos el concurso, pero cómo nos divertimos. Dios de mi vida.
3: Hijo de la tostada.
1: Arringa.
3: ¿Dónde se llevó a cabo la historia de tu amigo?
0: No puedo decir en qué escuela. Pero es una preparatoria de la ciudad capital, Tuxtla Gutiérrez.
3: Ah, es de Tuxtla.
0: Es de Tuxtla Gutiérrez.
3: Ah, yo creí que allá en Barrio.
0: No, allá solo hay una prepa. Pero a ese fue aquí en Tuxtla Gutiérrez.
3: ¿Cómo lo marca el reglamento?
0: Sí, claro.
3: Pero bueno, pues.
0: Estos tuxlecos son open mind.
3: Ya saben que aquí la ciudad de los conejos.
0: Y no conejos.
3: Son de mente abierta, doctors. Vamos a ir a momento de compromiso. Está conmigo el señor Puma.
1: Y del otro lado del charco, en la capital del estado, en los controles técnicos, Venancio con la tunca.
0: Y como no puede faltar, porque hoy sí vino y los demás días sí falta. No,
1: sí falta.
0: La pigua del mal.
3: En efecto, quédense con nosotros. No le cambien.
0: Son las 7:37.
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1: Sale, que dice.

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7: Bueno, nosotros ya estamos en la recta final, señoras y señores, pero fíjense lo que sucede nada más y nada menos que en Egipto.
8: ¿Qué sucede en Egipto?
7: Güey, de película. Y esto lo quiero comentar antes de pasarnos a la retirada. No sé si ustedes vieron en la película Rápido y Furioso, donde pues robaban de carro a carro en movimiento, ¿no?
8: Sí.
7: Ajá. Bueno, pues resulta que en Egipto, güey, hay un camión. Es más, ahorita pueden entrar al Facebook de Fabián Samayola Pigua, lo estoy compartiendo en este instante, donde hay un atraco a un camión y van en movimiento fácil, fácil, van como 120 kilómetros por hora, fácil, así como se ve el video. Pues este atraco, pues se llevan más de 100 kilos de pollo en un camión que está en movimiento allá en Egipto. Ajá. Más de 100 kilos de pollo. Abrieron el camión, mira, te lo comparto el video ahí para que me agregues también al Facebook. Pero abrieron el camión en movimiento, doctor, y atrás iba un carro, iban robando las bolsas de pollo, güey.
8: No manches,
7: es increíble saber que lo que meramente bien dicen que lo que pasa en las películas es el reflejo de la realidad. Pero nunca me había topado con algo como lo que hacía Rápido y Furioso en la vida real. Y es neta. Por ahí lo pueden ver el video, esto pasó en Egipto. Hagan de cuenta que abrieron como la caja de un tráiler.
8: Sí, la caja de un tráiler.
7: ¿No?
8: Pero es de un hormiga. Así como la... O aquí se le conoce como hormiga. La caja de una hormiga.
7: La caja de una hormiga, bueno. Y el carro de atrás va en movimiento. Es como un carrito a radila, por así decirlo.
8: No, es una hormiga. La gente, hormiga, la banda ya sabe
7: cómo. Ah, bueno, es. Va. Ok, creí que te referías a la caja del tráiler. Bien, entonces al coche de atrás, güey, la banda va en el cofre parada robando los kilos de pollo. ¿Tanto es la necesidad en Egipto? Pregúntome yo. ¿No? ¿Qué?
8: Pues aquí tampoco en México, doctor, no hay necesidad de huachicol, pero aún así, güey, la paga, pollito, no. La paga.
7: Entonces, con eso cerramos, señoras y señores. Es increíble saber de que esto que vemos en las películas también lo podemos topar en la vida real. Por ahí lo acabo de compartir en mi cuenta. Búsquenlo, Fabián Samayola Pigua, de este atraco en Egipto, que es increíble. Así las cosas.
9: Impresionante.
7: Impresionante, pero bueno, así las cosas, ¿no? Tenemos que pasarnos a la retirada, muchachos. Muchísimas gracias, señor Venado Colatunca.
8: Es un placer, como siempre. Saludos enormes a todos mis compañeros. Y nos escuchamos, si Dios así lo quiere, mañana en punto de las 6 de la tarde.
7: Gracias, señor Puma.
9: Muchísimas gracias a ustedes, gasnateros. Mañana será otro día con más calma y estamos pendientes.
7: Gracias a los operadores y productores de las distintas plazas. Muchísimas gracias, Tachiro. Y bueno, y los operadores, señor Alex Arisiaga, no mandaron nada. Le aviso, le paso el dato una vez más. Mientras tanto, vámonos. Soy Fabián Samayoa, cuídense mucho. La Pigua les dice, hasta la próxima.
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2: Son las 10:10.

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1: Esta canción va con mucho cariño y con mucho respeto hasta el cielo para nuestro aventurero, Jason Jiménez.

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5: ¿Alguna vez te has preguntado qué contiene la pasta dental que usas todos los días? Si no lo sabes, quédate porque hoy en Revista del Consumidor Radio te enseñamos cómo preparar tu propia pasta dental en casa. Y lo mejor, su preparación te toma solo 30 minutos.
6: ¿Blanco o rojo? ¿Con yema o sin ella? Existen muchos mitos alrededor del huevo. Hoy te contamos la verdad sobre uno de los alimentos más consumidos en México y cómo puedes aprovecharlo mejor en casa. ¡Acompáñanos!
4: Revista del Consumidor.
6: Hoy vamos a preparar una tecnología doméstica, que es una excelente alternativa a los productos industrializados. Pasta dental. Además, es una receta validada por el Laboratorio Nacional de Protección al Consumidor.
5: Antes de comenzar, te compartimos los ingredientes que vamos a necesitar. 3 cucharadas de agua purificada. 2 cucharadas de glicerina pura. 2 cucharadas de lauril éter sulfato de sodio. Media cucharadita de carboximetil celulosa. 1/4 de cucharada de carbonato de calcio. 1/4 de cucharada de mentol. Y 6 gotas de esencia de menta.
6: Ahora, los utensilios que debemos tener a la mano son: una cuchara sopera, una cucharita cafetera, un tazón pequeño de vidrio, un tarro pequeño de plástico con tapa y un batidor de globo. Una vez que tenemos todo listo, vamos al procedimiento.
5: En el recipiente de vidrio, comenzamos vertiendo agua purificada, la glicerina y el mentol. Mezclamos con ayuda del batidor de globo hasta integrar los ingredientes. Sin dejar de mover, agregamos carbonato de calcio y la esencia de menta.
6: Después, incorporamos el lauril éter sulfato de sodio y agitamos suavemente hasta que se disuelva por completo. Poco a poco, añadimos la carboximetilcelulosa lentamente sin dejar de mover, hasta obtener una mezcla homogénea y con una consistencia más sólida.
5: Por último, envasamos la pasta dental en el tarro. Tapamos muy bien y etiquetamos con la fecha de elaboración y de caducidad. En este caso, esta pasta tiene una caducidad de 6 meses y rinde aproximadamente 63 gramos, o bien 50 mililitros.
6: Es importante que tomes en cuenta algunas recomendaciones de uso. Este producto no debe ser utilizado por menores de 6 años. En el caso de niñas y niños mayores de 6 años, puedes sustituir el mentol por esencia de cereza. Si tienes sensibilidad dental, recuerda consultar previamente a tu odontóloga u odontólogo. Para conservar mejor el producto, te recomendamos mantener el recipiente bien cerrado, en un lugar fresco y seco y fuera del alcance de niñas y niños. Recuerda que todos los ingredientes que utilizamos en esta tecnología doméstica pueden encontrarse en establecimientos donde vendan productos de cuidado personal, belleza o cosmética, también conocidos como droguerías.
5: Preparar tu propia pasta dental en casa tiene varios beneficios. Requiere pocos ingredientes, son fáciles de conseguir, tiene certeza sobre su origen y además representa un ahorro económico. Incluso esta receta puede ser el inicio de un nuevo emprendimiento.
6: Anímate a preparar tu propia pasta dental y etiquétanos en Instagram usando el hashtag Tecnología Doméstica Profeco.
5: También puedes consultar esta tecnología doméstica en nuestro canal de YouTube, Profeco TV.
4: Revista del Consumidor.
5: El huevo es tan importante en la alimentación que desde 1996 se conmemora el Día Mundial del Huevo. se celebra cada segundo viernes de octubre con el objetivo de difundir su valor nutrimental y su papel en una dieta equilibrada.
6: Y no es casualidad. El huevo es un alimento completo, práctico, rendidor y versátil, por lo que se ha convertido en un protagonista en la alimentación de las familias mexicanas.
5: Es una excelente fuente de proteína animal. La clara está compuesta principalmente por albúmina, mientras que la yema aporta grasas saludables, proteína, hierro, azufre y vitaminas A, B, D y E. Aunque contiene colesterol, su consumo moderado forma parte de una alimentación equilibrada.
6: Además, el huevo es una alternativa accesible a la carne o al pescado. Es fácil de masticar y digerir, y combinado con otros alimentos, puede integrarse a distintos planes alimenticios.
5: Su uso no se limita al desayuno. También sirve para espesar salsas, esponjar pasteles y dar ese color dorado tan característico al pan. Incluso fuera de la cocina, el huevo está presente en pastas, productos de belleza y fertilizantes.
6: En 2024, el consumo de huevo en México por habitante alcanzó los 24.4 kilos y representa el 12.6% de la producción pecuaria nacional. Nuestro país es autosuficiente y se ubica en el sexto lugar a nivel mundial.
5: Esta actividad se concentra principalmente en Jalisco, que aporta poco más de 54%, seguido de Puebla, con casi el 15%.
6: Para el consumo existen dos tipos principales de gallinas: las ligeras, que producen huevo blanco, y las semipesadas, productoras de huevo rojo. Es importante aclarar que no hay diferencia en su valor nutrimental. A pesar de todos sus beneficios, alrededor del huevo existen dudas y creencias que se repiten con frecuencia. Por ejemplo, se suele pensar que el huevo eleva el colesterol. Sin embargo, su equilibrio de grasas tiene un efecto protector y en la mayoría de las personas, su consumo no incrementa el colesterol en la sangre.
5: También hay quienes creen que consumir el huevo crudo es mejor. Pero esto no es así. Para aprovechar sus nutrientes y evitar riesgos a la salud, es necesario cocinarlo, ya que crudo puede aumentar la probabilidad de contraer salmonela.
6: Otra duda común es si debe lavarse el huevo antes de guardarlo. El cascarón es poroso y cuenta con una membrana natural llamada cutícula. Al lavarlo y almacenarlo, facilitas la entrada de bacterias. Si el cascarón está sucio, lo mejor es limpiarlo con un paño seco.
5: Y aunque algunas personas prefieren consumir solo la clara, es importante saber que la clara y la yema se complementan. Al desechar una de ellas, se pierden nutrientes esenciales que hacen del huevo un alimento completo.
6: Para un mejor consumo y conservación del huevo, tome en cuenta estas recomendaciones. Evita dejar los huevos o los alimentos que los contengan a temperatura ambiente, ya que el huevo es un alimento muy sensible a los cambios bruscos de temperatura, sobre todo al calor.
5: Revisa siempre el cascarón. Debe estar limpio y sin fisuras. Si están rotos, deséchalos. Así evitarás enfermedades gastrointestinales.
6: Lávate las manos al terminar de manipularlos. Evitarás la contaminación cruzada.
5: No lo consumas crudo. Puedes ponerte en riesgo de adquirir salmonelosis.
6: Ya sea que esté cocido, duro o forme parte de algún platillo, consúmelo pronto.
5: Con información clara, puedes aprovechar mejor sus beneficios y consumirlo de forma segura.
6: No olvides consultar la herramienta ¿Quién es quién en los precios?, ya que te permitirá comparar precios para tomar las mejores decisiones de compra. Entra a qqp.profeco.gov.mx.
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1: Son las 11:03.

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5: Son las 11:14.

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2: Son las 11:46.

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8: Son las 11:58.

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2: Hay una canción que me gusta mucho, si no es que es mi favorita. Valió la pena equivocarme. ¿Y qué más cantarla con la Arrolladora esta noche? ¿Se puede, muchachos?
3: Fierro, que se haga la machaca con
2: el... ¿Se puede, don René, o no se puede?
4: Claro que se puede.
2: ¡Ay, ay, ay!
3: Y por el grupo Firme, viejo.
5: ¡Márquele, Jan!
2: Ahí te va.

0: La Arrolladora y Grupo Firme.
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2: Son las 12 con 14 minutos.
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3: Son las 12 con 26 minutos.
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2: Son las 12 con 35 minutos.
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3: Son las 12 con 46 minutos.
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3: Son las 12 con 57 minutos.

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3: Es la 1:15.
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2: Es la 1:24.
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2: Es la 1:33.
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1: Es la 1:45.
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2: Es la 1:56.
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2: Son las 2:12.
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3: Son las 2:22.

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1: Son las 2 con 33 minutos.
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2: Son las 2:46.
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2: Son las 2:54 minutos.
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2: Son las 3:23.
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2: Son las 3 con 32 minutos.
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3: Son las 3:42.
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0: Muchas gracias.
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2: Son las 3:54.

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2: Y esto es...

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3: Son las 4 con 13 minutos.
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2: Son las 4 con 23 minutos.
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2: Son las 4 con 34 minutos.
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2: Son las 4:56.
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1: Son las 5 con 3 minutos.
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2: Son las 5 con 22 minutos.
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2: Son las 5 con 33 minutos.
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2: Esta canción va con mucho cariño y con mucho respeto hasta el cielo para nuestro aventurero, Jason Jiménez.

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1: Son las 5:44.
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2: Son las 5:52.
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1: Ya es hora. ¡Dale para arriba tus mañanas! Con el gallo, el cocodrilo y el mamut. ¡Comenzamos! Esto es Pa' Arriba. ¡Buenos días!
2: Cadena internacional de la que buena, ya estamos a miércoles 7 de octubre. Estamos en el ombliguito de la semana y aquí estamos listos para llevarte información, entretenimiento. Tenemos obviamente las dedicadas. Solo tienes que marcar al 55 51 668 929 y ya tenemos el no circula. Hoy no circulan los automóviles con engomado rojo, terminación de placas 3 y 4 y hologramas de verificación 1 y 2. Según el programa, hoy no circula. Estos son los vehículos que hoy no pueden circular. Pero bueno, pues aquí estamos completamente en vivo, tu gallito, tu cocodrilo y tu mamut, para llevarte 5 horas de entretenimiento al más alto nivel. Vamos a tener obviamente las dedicadas, vamos a tener reflexiones, el patio de juegos de Chumpollito y Pupi, la frase del día, vamos a tener mucho, mucho regalo, también el ganalana en punto de las 8 de la mañana, con oportunidad de que te lleves mucho varo hasta tu casa. Es una línea la que tienes que marcar, 55 51 668 929. Saludamos a todos los estados de la República Mexicana, a los 31 estados de la República Mexicana, también a los 125 municipios del estado de Jalisco, porque estamos transmitiendo simultáneamente en toda la cadena y vamos a ver cuál es la rola que te da para arriba. Bueno, buenos días, ¿a quién tenemos en la línea telefónica? Bueno,
3: aquí suena la que buena y la rola que me da para arriba es la de la Arrolladora Banda de Limón.
4: Arrolladora Banda de Limón, me encanta la idea, mamuchino.
3: Saludos desde Azcapotzalco.
2: Un saludo para Azcapotzalza.
3: Qué buena, de
2: parte mi querido de cocodrilo. ¿Qué horas son?
4: Las 6:10. Buenos días.
2: Esto va para arriba.

0: Estamos complaciendo al 5551-668-929. Dinos qué rola te da para arriba a esta hora de la mañana. Bueno.
1: Hola, hola, buenos días.
2: Aquí, bueno, 92.9.
0: Eso.
2: La canción que me da para arriba es la de Tus Mentiras de Moy Bonilla.
0: Ahora.
2: Qué bueno.
3: Bonilla.
4: ¿Va? Como el coyote, cambiándole el apellido.
0: Aquí te la dejamos. ¿Qué horas son, mamuchín?
4: Las 6:14, mi querido cocodrilo.
3: 6:14 en México, muchachos. Buenos días.
0: Para arriba.

0: es la frase del día. 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
1: Si te pega seguido la calentura y tu pareja no te quiere dar remedios caseros, tienes derecho a buscar medicinas alternativas donde sea necesario. Si te pega seguido la calentura y tu pareja no te quiere dar remedios caseros, tienes derecho a buscar medicinas alternativas donde sea necesario.
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2: ¿Qué horas son, cocodrilo?
3: En este momento, las 6:19. Se me hace que el mamucho es curandero, gallo.
2: ¿Por qué?
1: Únicamente 41 minutos para que sean las 7, muchachos.

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1: Son las 6:22, señor Gallufi.
2: Únicamente 38 minutos para que sean las 7, señor Cocufi.

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28: ¿Qué? Para que celebre su cumple con un six de cartas marcadas con ases y todo.
29: ¡Claro! Y ahora sí, mi amor, escucha con atención porque está dedicada.
30: ¡Es para ti!
29: ¡Para ti! ¡Para ti, para ti!
28: ¡Adelaida!
31: Bueno.
32: Bueno, bueno.
29: Ahí te oye, mi rey.
31: Muchas felicidades, mi hija.
32: Gracias, pa.
31: Te quiero mucho.
32: Yo también, pa. Sí, pa. Gracias.
28: Ay, se le cuartea re bonito su voz.
31: Mucho.
32: Yo, tipo.
31: Ya llegué al trabajo, mucho que se va a trabajar y echarle ganas para... A ver... Y salió, oiga, mi hermosa.
32: Sí, pa,
30: ay, qué bonito.
28: Y el amor, el amor.
30: Oye, Bianquita, ¿y cuántos cumpliste?
32: 23.
30: ¡Órale! Estás bien jovencita.
32: Sí.
31: Y tiene dos niños y un niño.
28: ¡Órale! Caramba, empezaste más jovencita, mija, entonces.
29: O se los aventó seguido.
28: Aguas con la gusguería.
30: Va a conocer a sus bisnietos. Va a conocer a sus bisnietos, seguramente.
31: Mi niña
30: y
31: los tres. Esta se llama Arlet, la otra se llama Celeste, mi Byron, y ya llegó en el otro.
28: Ah, caramba, ¿ya viene un cuarto?
31: Sí.
28: Mija, de ahí hay que salirse, no hay que meterse, ya no más cuarto, mija, ya estuvo.
31: Sí, pero es mi niña, la siempre mi bebé.
30: Pues yo la veo muy feliz. Yo la veo muy feliz, la verdad.
28: La conocen como la fábrica de muñecos.
31: Ella es mi motor para venir a seguir trabajando aquí. Ella, mis niñas y su mamá son las que me dan el motivo para venir a seguir trabajando, hermano.
29: Bueno, y también las deudas. Eso se te olvidó mencionar.
28: Sobre todo eso.
31: Yo trabajo aquí en el gas. Aquí trabajo en Santa Úrsula, la Cuapa, en el gas.
29: Okay.
31: Ya me he trabajado, ya me pidieron.
28: Oye, pero ya no entendí. ¿Los cuatro son del mismo papá?
32: Sí.
31: Mi papi.
28: Ah, ya entendí, qué loco.
29: Bueno. Oye, gordito, ¿y qué canción pasó, qué canción le vas a dedicar a Bianca?
30: Yo ninguna, mi amor, porque la acabo de conocer. Ah, ok.
28: Dijo gordito, no gordote.
31: Fuera mil años.
29: Va. Aquí se la dejamos y antes una última pregunta.
28: Ustedes.
30: Y nosotros vamos.
31: Aquí a la qué buena.
29: Vos sí, también.
30: También es correcto. Para arriba con los hijos de la mañana.
29: ¿Qué horas son?
28: Las 6:38, muchachos.
30: Efectivamente, solo 22 minutos para que sean las 7 de la mañana, mi querido Gayufi.
29: Para arriba con
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1: Son las 6:42.
0: Únicamente 18 minutos para que sean las 7.
1: Para arriba.
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1: Vámonos con la siguiente dedicada. Venga, mi coquín, venga, mi coquín.
2: Mi coquín. Gracias. Mi coquín, mi
3: perdón,
2: coquín.
3: Estoy buscando a Abisaí.
4: Hola, buenos días.
3: Hola, Abisaí, ¿cómo estás?
4: Muy bien, ya, directo.
3: Oye, para carnal, ¿de dónde viene tu nombre, O sea, qué raro está.
4: Es bíblico.
3: Sí. ¿Y qué quiere decir, sabes?
2: Pedir permiso. Dice, avisa ahí.
4: Nunca me he tomado la palabra.
3: Que la canción. ¿Y por cuántos años tienes?
4: 35.
3: Imagínate, en 35 años tu nombre no te ha dado curiosidad. No me quiero ni imaginar cómo va la vida, mi carnal. Oye, cuéntame de todo. ¿Quién es Brenda y qué estamos celebrando con ella?
4: Es mi esposa.
3: Ajá.
4: Estamos dedicando un año juntos.
3: Va. Me late. Entonces déjame buscarla. Brenda, ¿estás por aquí?
5: Sí, hola, buen día.
3: Hola, Brenda, buenos días. ¿Cómo estás? Hablamos de La Qué Buena, del show que va
1: ¡Parriba!
3: Sí. Oye, Brenda, Abisaí nos marcó para La Qué Buena. Antes de decirte para qué nos llamó, quiero presentarte al team que hoy te atiende. Aquí está Luis Martínez el Gallo.
1: Hola, mi amor.
3: Allá está Adrián, hola, el Mamut Padilla de Guadalajara.
2: ¡Qué vida!
3: Yo soy Alejandro Guzmán el Cocodrilo. Y nena, entre los tres queremos decirte que Abisaí te ama con toda su alma. Y sabemos que están celebrando un año juntos, ¿esto es cierto?
5: Sí, claro, un año.
3: ¿Un año de casados o de novios o de qué?
5: De todo.
3: O
5: de
3: sea,
5: novios,
3: ¿cómo?
5: De casados, de todo.
6: Quítenle el teléfono, bueno, del escape del carro, por favor.
3: Pues de todo corazón, felicidades para ambos. Abisaí, prepárate. Nena, aquí está Abisaí y está dedicada.
1: ¡Es para ti!
3: ¡Adelante, muchachos!
4: Hola, mi amor. Bueno.
6: Abisaí.
3: Creo que por ahí salió a ver qué estaba pasando en el coche.
6: Es que sí, bueno, sería como un escape.
4: Bueno, bueno.
3: Ya no la oigo. A ver, espérate, Abisaí. Brenda.
1: ¿Ya, merito?
3: Ya nos colgó la Brenda, no puede ser.
6: Es que sí, como que se veía algo raro en la línea telefónica, como se le cortó a lo mejor.
3: A ver, vamos a intentar recuperarla. Abisaí, tranquilo, tú tranquilo. ¿Llevan un año de qué? ¿De juntos? ¿De casados? ¿De novios? ¿De qué, Abisaí?
4: Bueno, un año, te puedo decir que llevamos juntos y de casados como 3 meses.
6: ¡Oh, Abisaí!
3: O sea, sí estás recién casado, mi hijo. ¿Tienen bebés entre los dos?
4: Sí, 4.
3: ¿O cada quien llegó con los suyos?
4: Ajá, bueno, 2.
6: Los tuyos, los míos y los nuestros, como la película de Hollywood.
3: Ya la encontramos. Brendita. Brenda.
1: Brendita seas entre todas las mujeres.
3: Ya no nos quiere contestar.
6: Brendita, te hablamos.
3: El fruto de tu vientre, Jesús.
6: Brendita, buenos días. Pues ahí está, pero no quiere hablar.
3: Carnal, se está cortando, no puede ser. Pues bueno, vamos a hacer algo, mi querido Abisaí. Dedícale su rola y ahorita intentamos contactarla en lo que la escuchamos, ¿va?
4: Claro que sí.
3: Dedícasela, padre. ¿Y cuál va a ser?
4: La de hasta mi final del Trono de México.
3: Se la ponemos, pero antes me resta hacerte una última pregunta.
6: ¿Tú y nosotros vamos?
4: Arriba, conocimos de la...
6: Sí, pasada. Ya nomás es uno, mi Gayufi.
1: O sea, nosotros no valemos, camarada.
6: Ay, mi vida.
3: No te importamos, va.
6: ¿Qué hora son?
3: 6:49.

0: amando. Nos vamos a la pausita, regresamos, quédate con nosotros. Estamos en vivo aquí en La Qué Buena. Prepárate porque viene la reflexión.
1: Esto es para arriba.
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3: Son las 6 de la mañana con 52 minutos. 6:52.
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5: Me da para arriba el paciente de Alfredito Olivas.
6: ¡Eso, baby! ¡Pon la! ¿Qué horas son, mi cojín?
7: En este momento, las 7 en punto.
8: 7 de la mañana en punto, vamos.
6: Para arriba.
8: Con la

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1: Venga, mamuchín. Venga, mamuchín. Venga, mamuchín.
2: Gracias, mi coquín. Gracias, mi gallín. Ya tenemos a Melanie en la línea telefónica. Bienvenida, Melanie Griffith. ¿Cómo estás?
3: Muy bien, no soy Melanie, es que anteriormente había marcado para, era mi nena, pero ya la dejé en la escuela, entonces
2: muy bien.
3: No puede hacer la dedicada.
2: No te preocupes,
3: soy Romana.
2: Mi amor. ¿Tú cómo te llamas?
3: Yo me llamo Romana.
2: Romana, muy bien.
4: Romana, ay, yo conocía a Rominas, pero Romanas
2: yo conocía
4: nunca.
2: A Rubén Omar Romano, el director técnico del Cruz Azul.
1: Y yo a Camelia, la Romana.
4: Esa era la tejana, no de Rumania.
2: Bueno, Romanita. ¿Y a quién le vamos a hacer la dedicada, Romana?
3: Alan, a mi hijo.
2: Órale, vamos con Alan. Buenos días, Alan.
5: Sí, buenos días.
2: Ay, pensé que eras un chamaco, ya estás bien sorgatón. ¿Cuántos años tienes, Alan?
5: 21 apenas.
2: Oye, ¿estás cumpliendo 21 años?
5: Sí.
2: Pues muchísimas, pero bien muchísimas

0: ¿En qué parte de Noruega te encuentras, mi querido Alan?
1: Mande.
0: ¿En qué parte de Noruega te encuentras?
1: De Noruega.
0: Sí, porque eres Alan, Alan. Chiste mundial.
2: Mundial, hijo, ya estuvo.
0: Oye, gordito, no, en serio, ¿en qué parte de Estados Unidos te encuentras?
1: En North Carolina.
0: Carolina del Norte, muy bien, mi hermanito. Pues aquí está tu regalo, tú ya la conoces, es una mujer que te ama mucho. Ella es romana y está dedicada.
3: Es para ti.
2: Adelante, muchacho.
0: Adelante, señora Romanov.
4: Hola, Chaparro, buenos días.
1: Buenos días, Chaparro.
4: ¿Qué haces, Chaparro? ¿Ya camino al trabajo?
1: Sí, apenas.
4: Está bien, Chaparro, pues este día no lo podía dejar pasar así. Quiero felicitarte por tu mayoría de edad allá en Estados Unidos. Que Diosito te bendiga. Te quiero mucho, te extraño mucho. Y te deseo lo mejor de la vida. Nunca olvides que aquí está tu mami, que siempre, aunque estés lejos, está rezando siempre por ti, Chaparro. Pidiendo por ti, por tu hermanito, para que siempre estén bien.
1: Hija.
4: Te amo, hijo. Feliz.
0: ¿A qué te dedicas, mi querido Alan?
1: Soy albañil.
0: Órale, muy bien. Te vas a poner bien mamey, felicidades.
5: Vas a ser como el albañil legendario.
0: No, está cañón ese vato, ¿eh?
3: Y vas a tener muchas familias.
0: Le ganó en un duelo al diablero del Diabastos, pero luego ese es otro tema. Mi querido Alan, pues hay una rola que te quiere dedicar tu mami. No sé si quieras agregar y decirle algo a tu señora madre antes de que te ponga su rolita.
1: Nada más, que muchas gracias, que yo igual le quiero mucho.
0: Oye, ¿y crees que pronto puedas venir? ¿O estás en proceso de arreglar tus papeles? ¿O qué show?
1: De hecho, voy a ir en diciembre.
0: Ay. Pues ojalá que todo salga bien, mi querido Alan, ¿eh?
2: Y o sea, que pronto... ¿sí puedes venir con tranquilidad?
1: Sí.
2: Dice, sí puedo ir, lo que no puedo es...

0: regresar. De que llego, llego. Pero luego, ¿cómo me regreso? Pues mira, hoy es mi cumpleaños, es la rola de los Titanes de Durango que tu mami te va a dedicar. Aquí te la ponemos, pero viene acompañada de una última pregunta.
1: Ustedes.
0: Y nosotros vamos.
2: Arriba.
0: Gracias, doña Romanoff. Gracias, muchas doña Romanoff. Alancito, los queremos.
1: Muchas gracias, bye. Son ahorita las 7:08.
0: Efectivamente, 52 minutos para que sean las 8 de la mañana. Pide tu dedicada.
1: Para arriba, comunícate 5551-668-929.
0: Ahí es mi cumpleaños.
1: Oye, atenderte.
0: Ahí viene mi cumpleaños el 21 de octubre.
1: Ni digas que luego te mando pasteles y te molestas.

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1: Que venga mi galli.
2: 55-51-668-929. La multilínea está disponible para que quiera hacer una dedicada. Le marcamos, le cantamos las mañanitas. Le dedicamos un poema, lo que tú quieras. La Qué Buena está libre y disponible para ti. Maribel, buenos días. Hola Mari, bienvenida a La Qué Buena, mi amor. Te saluda el gallo.
3: Gracias.
2: Hermosa, la dedicada es para tu hija Fátima, ¿verdad?
3: Sí.
2: Ok, vamos a ver si ya está por acá la hermosa Fátima.
4: ¿Es el cumpleaños de Fátima?
2: Fati.
5: De la Fati.
4: Muy bien.
2: Hola Fátima, buenos días.
6: Hola, buenos días.
2: Hola, mi amor. Te hablamos de La Qué Buena del show que te da.
1: ¡Para arriba!
2: ¡Para arriba! Hermosa, ¿qué hoy es tu cumpleaños?
6: Sí, en anterior, en teoría sí y no.
2: ¿Por qué?
6: Porque, o sea, ya acabó mi cumpleaños porque fue el 30 de septiembre.
2: Ah, ¿fue el 15 de septiembre?
5: El 30.
2: Ah, bueno, entonces no pasa nada, mi amor. Escucha con atención porque esta dedicada
4: es para ti.
2: Para ti.
5: Adelante.
3: Hola, hija, buenos días.
6: Hola.
3: Pues aunque sea un poquito tarde, no es por mucho, son por 7 días. Cuesta trabajo comunicarse. Yo pues ahora sí que quiero decirte y darte las gracias porque eres una hija bien linda, llena de bendiciones. Le doy muchas gracias a Dios porque, pues...
5: ¡Ah, caramba!
3: Me bendijo contigo.
4: ¡Uy!
3: Ya te voy a usar así con una canción porque... A lo mejor... Mamá, yo me siento la mamá
6: no me
3: más
6: queme, no me queme. Porque dices que estás llena de bendiciones.
3: Ay, no, sí. No, sí, yo sé que soy la mamá más envidiada.
2: Reponedora la niña.
4: Oigan, pues muchas felicidades. Qué bonito que se la llevan así, de una forma tan cotorra, entre madre e hija. Porque eso habla de la bonita relación que tienen las dos. Felicidades, chiquillas.
3: Sí, sí, doy gracias a Dios. Como todo, ¿no? De repente sí tenemos conflictos, pero Dios me bendijo con una niña tan, tan hermosa. Bueno, ya no una niña, ¿no? Ya cumplió 32 años, ya es una adulta. Pero sigue tras de mí, me apoya mucho, en las buenas y en las malas, sea como yo sea, siempre está al lado mío ella.
4: Oiga, doña Maribel.
5: Haya sido como haya sido.
4: Doña Maribel, ¿y usted no se parece a su tocaya, la que sale en la tele?
3: Ah, claro que sí, así de hermosa, sí.
4: Ay, chiquilla.
2: Dice, pues ya con que traiga las ganas de su hija, ya con eso.
4: ¿Y qué van a hacer para celebrar? Digo, ya fue en el mes de septiembre, pero pues como que siguen los festejos, ¿no?
2: ¿Otro nieto?
3: Sí, sí. No, pues irnos de parranda.
4: ¿A poco sí chelean juntas?
3: No, hasta eso me respeta.
4: Órale.
3: Pero yo allá no.
2: Yo allá no.
5: Se llevan bien fuerte, muchachos.
2: Ah, qué bonito.
4: Y ahorita se le rió como Munra.
2: Ahora sí que seguido se pierden el respeto.
4: Oye, pues muchas felicidades, Fátima. Valora mucho a tu mamá. Los que ya no tenemos a nuestra madre en este plano terrenal y los que sí la tienen, a veces no la cuidan, no la saludan, no se van a cotorrear con ella. Tú disfruta todos esos momentos para que luego no haya remordimientos, mi amor, ¿eh?
6: Sí, claro.
4: Ese consejo te doy porque tu tío arroba Mamucho Padilla soy. Y el gallito tiene otro consejo para ti.
2: Sí, mi amor. El consejo es que conserves esa actitud el resto de tu vida. En serio, tienes una vibra padrísima. Qué bueno que veas así con un color padrísimo todos los problemas y temas que pasen en tu vida y adversidades que al final de cuentas a veces se atraviesan. Así que, mi niña, te mando un beso enorme.
4: ¿Algo que quieras agregar para estas chiquillas?
5: Yo también tengo un consejo para ella, mi amor. Recuerda siempre que el aceite no se debe echar en la coladera. Hay que guardarlo en un recipiente
4: plástico. ¿Y eso qué tiene que ver?
5: Pues es un gran consejo.
4: De cocina.
5: Pero consejo al fin y al cabo.
2: Claro.
4: Pues hay una canción que te van a dedicar. Yo creo que es la de Yo te esperaba, ¿no, gallito?
2: No, creo que nos habías pedido otra, ¿no, mi niña?
6: No, la de Yo te esperaba con Alejandra Guzmán.
2: Y la tenemos en versión con cadera y en versión sin cadera. Ya ves que ¡Se me zafó la cadera! ¡Aquí se la dejamos!
5: Ya no sé qué hacer, dice.
2: Y antes, una última pregunta.
4: ¡Ustedes!
5: Y nosotros vamos...
3: ¡Arriba!
4: Adiós, adelante. Maribel. Te voy a mandar un mensaje directo, Maribel.
5: Ya no. Adiós, chulis. Besos.
4: ¿Qué hora son, gallito?
2: Son las 7 de la mañana con 20 minutos.
4: ¡Ese! ¡Arriba!
5: ¡Conda, qué bueno!
2: Ya no voy deprisa.
5: No sé qué hacer, me tapé la cadera.

0: Llegó el momento de irnos a una pausa. Regresamos, esto es...
1: Esto es Pa' Arriba.
2: Ah, volvemos rapidísimo. 55-51-668-929 para que juguemos a lo que tú quieras.
3: Son las 7:22. 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
14: 7:28.
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0: ahora la famosa reflexión del Mamut Padilla.
1: Hoy presentamos la decepción más grande. Papá, ¿me puedes dejar antes de llegar al colegio? ¿Aquí? ¿Por qué no hasta la entrada? Preguntó el papá con extrañeza. Es que aquí está bien, no hace falta que entres. Él no insistió, solo asintió con suavidad y estacionó el vehículo. Antes de que pudiera decirle algo a su hija, la adolescente bajó rápidamente ajustándose el uniforme mientras salía corriendo del auto. El padre se quedó ahí observando. Sus manos aún sostenían el volante. Estaban manchadas de pintura y olían a tíner. Como siempre, eran unas manos fuertes, curtidas por el trabajo. Está bien, hija, aquí me detengo, y ya nadie lo escuchó. Su hija se había bajado del coche. Él la había cuidado solo desde que era muy pequeña. Su madre se fue cuando la niña tenía apenas 7 años. No hubo lujos, pero jamás faltó un plato de comida caliente en el hogar, ni un abrazo sincero. Aprendió a hacer trenzas, a leer cuentos, aunque tropezara con las palabras, a secar lágrimas cuando se enfermaba. Trabajaba largas horas pintando paredes para que a su hija no le faltara nada. Llegaba tarde a las reuniones escolares, aunque a veces lo miraban con cierta lástima o burla por su desgastada ropa y su modo de hablar. Aquel día, sin embargo, sintió algo que le dolió más que cualquier callo en las manos: el rechazo. Esa noche en la casa la mesa quedó servida, pero él no cenó. Se sentó solo con una vieja fotografía en las manos. Era de cuando ella tenía 5 años. El primer día de clases, él la sostenía con orgullo en sus brazos y ambos sonreían como si nada pasara. Pero ahora parecía que todo había cambiado. Cuando hija salió del cuarto, él se atrevió a preguntarle con calma: ¿puedo saber por qué estás molesta? ¿Por qué no me permites que te acompañe hasta la puerta del colegio? La joven bajó la mirada y luego dijo: es que tú no me entiendes, papá. ¿Qué es lo que no entiendo, hija? No sé cómo decírtelo, cómo hablas. Algunos se ríen de ti. Guardó silencio y luego agregó: a veces me da vergüenza ser tu hija. No hubo gritos, no hubo reproches. Solo un silencio que pesó más que cualquier palabra. Él no dijo nada más. Solo se levantó despacio, acarició su cabeza con ternura y se fue a dormir. Esa noche no durmió, pero tampoco guardó rencores, porque en su corazón sabía que la vida, tarde o temprano, le va a enseñar a su hija el verdadero valor de unas manos humildes, de una presencia constante, de un amor que no necesita ser visto para estar presente. El amor no es lujo, el amor no es apariencias, el amor es compromiso y presencia.

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1: ¡A comer!
2: ¡Hola, Chumpollo! ¡Buenos días!
3: ¡Pupi! ¡Buenos días! ¡Buenos días!
2: Oye, ¿vamos a regalar dinero hoy? Sí, que se vayan reportando. ¿A qué número? A 5551-66-8929 para que los niños tengan algo para su lunch.
3: Va, que se vayan reportando. Aquí comenzamos.
2: Gracias, Chumpollo.
3: Ahorita a las 7:44.
2: Está de 7:44.

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1: Ahora sí, vamos a regalar billete para que los niños se lleven para su lunch de escuela.
2: ¡Billete, papá, billete! ¡Cortesía de la casetera!
1: ¡Wow!
2: ¡Bueno!
1: Hola, buenos días, ¿quién habla? Hola, chavitos, buenos días, ¿quién habla?
3: Antonio.
1: Hola, Antonio, ¿cuántos años tienes?
3: 11.
1: ¿Y es listo para jugar?
3: Sí.
1: Por tus primeros 50 pesos, ¿te pasa, Chumpollo?
2: ¡Ahí te va, Anthony! Dime, por favor.
3: Por favor.
2: Dime, ¿cuándo se celebra la Batalla de Puebla?
0: 5, 4, 3, 2.
3: El
0: 1.
3: 25 de mayo.
2: No.
3: El 5 de mayo.
2: Ok, te la vamos a dar por buena, pero ya no tienes comodín, ¿ok?
1: Ya okay. No tienes comodín, ten cuidado, vas por
3: sí.
1: Por 100 pesos, cálculo mental. Pon atención, ¿va?
3: Sí.
1: ¿En qué año vas?
3: En sexto.
1: Entonces, tu cálculo mental es este. 5 por 4 menos 5.
0: 5. 4.
3: 15.
0: 3.
1: ¡Sí, muy bien! ¡Felicidades!
4: ¡Wow!
1: Ya llevas 100, ¿vas por 150 o ahí te quedas?
3: No, voy por 150.
1: ¿Te pasa que un pollo?
2: Por 150, dime, por favor, ¿qué se celebra? El 10 de mayo.
3: El Día de las Madres.
1: ¡Ah! ¡Muy bien! ¡Eva, 150! ¿Vas por 200 o ahí te quedas?
3: Sí.
1: Por 200 pesos, pon mucha atención. Dime al menos dos de los tres tipos de triángulos.
0: 5.
3: Prisma.
0: 3. 2. 1.
1: ¡Corre, corre!
3: ¿Quilátero?
1: Rayos, ya perdió Chumpollo, ¿qué hacemos?
2: Pues que se lleve su dinero.
1: Que se lleve, pero no 150, que se lleve 200, ¿va?
2: Sí, felicidades, sí. Te mandamos un abrazote.
1: Ahora dinos cuál es tu canción favorita para chavitos.
2: Una rolita que tú digas, esa me gusta.
3: La pepocumbia.
1: La pepocu.
2: Aquí te la dejamos. Oye, morrillo, aquí suena.
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1: Las 7:49 en México, Chumpollo.
2: ¡Vámonos!

0: comercial, ya es momento. Gracias por todo, ¿eh?
1: ¡Gracias, chavitos!
2: Esto es para arriba.
0: Y recuerden que para ganar el billete para su lunch marcan 55 5166 8929. Ya viene el de los grandes, chumbo.
1: Ya viene el ganalano para los grandotes. ¿A qué hora son?
0: 7:53.
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1: Esta canción va con mucho cariño.
2: Son las 8:06.
0: 8:06 minutos.
1: Jason Jiménez.

0: papá billete.
1: ¿Y el billete es cortesía de quién, Gallufi?
0: La casetera. Y su ronda Bogotá.
1: Para ganar y para jugar, ¿cómo se marca, Mamucho?
2: Pues hay que comunicarse al 55-51-668-929, no importa en qué parte de la República te encuentres, y seguir una serie.

0: Serie de indicaciones que te van a hacer los locutores de este programa para que ganes mucha lana.
1: Va. Estamos listos, cerramos líneas, abrimos para que entre llamadita. Buenos días, hola, ¿quién habla?
2: Aquí soy de la Qué Buena 97.1.
1: Bienvenido, hermano de Guanatos, ¿cómo te llamas?
2: David.
1: Guadalajara presente, mi querido David, por tus primeros 100 pesos, el Mamucho Padilla tiene para ti una pregunta. Adelante, Mamucho.
0: Ahí te va, mi vida, por 100 pesitos, dime, ¿cómo se llama el planeta en el que vivimos?
2: Cinco. Planeta Tierra.
0: ¡Es correcto! ¡Muy bien, muchachito, muy bien!
1: Estupendo, ya tienes 100 pesotes en tu bolsa, mi carnal, ¿vas por 200 o ahí te quedas?
2: No, vamos por 200.
1: Por 200 te pasó al Gallufi Martinufi.
3: Por 200 pesos, mi rey, te doy una palabra. Me cantas una canción donde venga esa palabra. ¿La quieres fácil o difícil?
2: Gallito bebé. Gallito bebé, mi amor. Ponme el avión fácil.
3: Gallito bebé. Dímela cantando con la palabra moto.
4: 5. 4.
1: También yo las oí.
0: ¡Súbete!
2: ¡Súbete a mi moto!
1: No, él dijo motos, no moto.
3: No, sí dije moto. Pero, ¿ah, sí? Padilla, tantito, mi rey.
0: Se la soplé,
3: no, no,
0: se
3: no,
0: la
3: porfa. Porfa.
1: Mira, si tú quieres regalar tu dinero, adelante.
3: Sí,
1: la
3: casetera y la ronda Bogotá dicen que dejes hacer el certamen como es, porfa.
1: Bueno, se me hace gracias. Una gran de tu sí. Parte, man. ¿Qué
3: yo digo que sí. ¿Tú? Aunque tus preguntas no las hagas desconocidas, todo está bien.
0: Yo digo que sí. ¿Tú, gallito? ¿Qué opinas?
3: No, pues ya tú dijiste el gane, entonces ya démosle que sí.
1: Ya, también
0: ahí
1: sí.
0: Ahí tienen no, al pues gallo ya, que se molesta cuando
1: ni
0: ganan.
1: Ni opinar nos dejas, órale. Mano, qué mala onda. También ya, 200 ¿quieres? Pesos, venga, sí, perfecto.
3: Ay, Padilla, ¿vas por 300 ahí ya?
1: ¿No quieres?
2: Vamos por 300.
1: Ahora, 100 hijos de la mañana dijeron, ¿qué te pasa? ¿Vas por 300? Va. Carnal, es cálculo mental, pon muchísima atención. ¿Listo?
2: Sí.
1: 6 por 5 más 20 entre 2. ¡Vámonos!
2: 5, 25.
1: 6, 25. ¡Estupendo! Hermano, llevas 300. Ya no tienes comodín. Vas por 400 o ahí te quedas.
2: Por 400.
1: Venga, te pasa el Mamucho.
0: Por 400 pesos, dime, ¿cuál es el animal más grande del mundo?
4: Cinco.
1: Sin contar al Mamucho.
4: Cuatro. Tres.
2: La ballena azul.
0: Dos. ¡Es correcto!
1: No.
0: Sí. La ballena azul es el animal más grande del mundo.
1: No. ¿De qué color es un cachalote?
0: No sé.
1: El cachalote es el animal más grande.
0: No,
1: del mundo.
0: La ballena azul investiga, no seas menso. Ahora, investiga en ChatGPT.
1: El animal más grande del mundo es Adrián Paredes. No es cierto, mamita. Hey. Va, ya llevas 400, vas por 500, ahí te quedas.
2: ¿Quién sigue?
3: Voy, ¿quién yo, amor?
2: Esta adivina la canción, juégale. ¿Verdad?
3: No, te doy una palabra, me cantas una canción donde venga esa palabra.
1: Juégale, son 500.
3: Pero ya mano, ves que el mamut te sopla la respuesta.
1: Sí, total. Como eres de Guadalajara, el mamut... ¡Ay, yo sí, me la soplo! ¡Ay, mi paisano!
0: Y también te puedo ayudar para que ganes. Venga.
1: Adelante, Gallufi.
3: Mi rey, te doy una palabra, me cantas una canción donde venga esa palabra, fácil o difícil.
2: Gallito bebé, mi amor, chulo. Pónmela más fácil.
3: Cantando con la palabra ¿quién?
4: Cinco.
2: ¿Quién es usted?
4: Cuatro,
2: ¿de dónde ha salido?
4: Dos.
3: ¿Qué más?
2: Yo ¿y luego? No soy aquel al que jura haber herido.
1: Sí, híjole, la neta sí.
3: ¡Ay, yeah! ¡All right!
1: Sergio, ya traes la mano en la bolsa. Vas por 600 o ahí te quedas. ¿Ya no tienes comodín?
2: No, ahí me quedo ya.
1: Juégale por 600, voy yo.
2: No, y ahí me quedo.
1: Te la voy a poner bien fácil. Es más, ¡juégale! Que sean 700, venga.
0: ¡Juégale!
2: No, ahí me quedo.
1: Que sean 800, va, soy tu carnal.
2: ¿Quién sigue?
1: Yo.
2: ¿Qué es? ¿Adivina la canción?
1: Clarín.
2: Vale, pues.
1: Va, por 800 pesos, adivina la canción, Baby Mix, haz lo tuyo. ¡Adelante!
2: Invitaron a una fiesta
4: en casa de Casimira.
2: La Casimira, banda
4: macho.
1: ¡3! ¡2! ¡3! Va, ya tienes 800 varos, cortesía de la casetera y la ronda, Bogotá. Pregunta, ¿vas por 900 o ahí te quedas?
2: No, y ahí me quedo.
1: Juégale, es más 1000 y va el gallo.
2: No, y ahí me quedo.
1: 1100 y va el gallo.
2: No.
1: 1200 y voy yo.
2: No, ya ahí me quedo.
1: Hijo viejo chillón, ganador de 800 pesos.
3: Cortesía de la casetera y la ronda Bogotá, aquí en la Qué Buena. Felicidades, compadrito.
1: Felicidades, viejo. Gracias. Chillón, pudiste haber ganado más, pero no quisiste.
0: Felicidades, carnalito de Guadalajara. Al rato de guacho, sí. Donde quedamos.
1: Como es de Guadalajara, yo le soplo sus respuestas correctas. Qué vergüenza. Ojalá si estás con las de Chiapas.
0: ¿Qué horas son?
3: 8:15 ya.
0: 8:15.
1: Pero qué tal los de Morelos. No, lo voy a hacer perder. Fíjense lo que voy a hacer ahorita.
3: Deja tú esos, los de Iztapalapa.
1: Oh, sí. Has de venir.

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1: Son
0: las 8:18, mi querido Coquín.
1: 8:18. Hola, chiquis.

0: de una pausa, volvemos con más. Quédate con nosotros, viene más del Ganalana en La Qué Buena.
1: Esto es pa' arriba.
2: Familia bella, regresamos rapidísimo. 55-51-668-929. Márquenos o grábate en WhatsApp. Dinos qué rola te dan pa' arriba.
3: Son las 8 de la mañana con 22 minutos. 8:22.
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1: Efectivamente, el momento de escuchar el reporte de Giancarlo Vital con toda la información deportiva que a ti te interesa, solo por La Qué Buena. Adelante, Giancarlo, bienvenido.
2: Muy buenos días, aquí para hablar de lo más relevante en el mundo de los deportes. Si es que ayer tuvimos el partido de la selección mexicana, el cuarto de esta nueva era de Rafa Márquez, que inició con el pie izquierdo, caray. Ayer se pierde 2-0 ante Chile, una selección andina que anteriormente solo había ganado un partido en todo el año. Así de tan significante fue esta derrota ante la selección chilena, que caló y caló duro. De hecho, en las declaraciones postpartido de Rafa Márquez fue muy contundente al decir: con esto nos damos cuenta quién está para selección mexicana y quién no. Y ojalá que haga caso. A ver, hay muchos futbolistas que llevamos años y años esperando a que cambien algo, a que modifiquen, a que sean trascendentes en la cancha, y no lo han sido con la selección mexicana. Orbelín Pineda, Jorge Sánchez, Luis Romo, muchos futbolistas que por más que les dan chance, sigue siendo más de lo mismo. Dale oportunidad, dale más minutos a los chavos, que ellos se equivoquen. Los Camberos, los Sandoval, los Denzel García, los Violante, ellos están iniciando un proceso, pero los que llevan años y pasan los técnicos y nada más nada, creo que ellos ya hay que cepillarlos. Con esta derrota, México sella una de las peores inicios de etapa en la época reciente. De hecho, la peor la había tenido Ricardo La Volpe entre 2002 y 2003, que llegó a sumar 3 partidos sin conseguir la victoria. Esto en su inicio de campaña de nuevo técnico. Anteriormente también habíamos tenido otros, pero realmente desde entonces no se había tenido un arranque tan flojo como el que se está teniendo ahora de la mano de Rafa Márquez.
1: Completamente de acuerdo, 2 empates, 2 derrotas, pero las derrotas saben bastante duras, porque una fue contra el acérrimo rival Estados Unidos, que nos metió 3 pepinillos, y con Chile, que realmente no trae nada, y pudo ganarnos por 2-0, mi querido Giancarlo.
2: Sí, no trae nada. Un técnico interino, además, es lo que venía manejando Chile, y a pesar de eso nos ganan. Y no solo es que ganen, sabemos que a veces el fútbol es muy circunstancial, ¿no? Pero también en el rendimiento de la selección mexicana, muy, pero muy pobre, sin idea, la defensa, pues, muy blandita. Hijo, de verdad que fue un resultado desastroso. Y ahora, ¿qué es lo que viene para la selección mexicana? Bueno, en noviembre, a mediados, vamos a tener los cuartos de final de la Liga de Naciones de la CONCACAF ante Jamaica, partidos oficiales. Estos ya cuentan, si pierdes te vas para casa. Entonces es importantísimo que México pues retome el buen fútbol que había visto en la Copa del Mundo, porque aquí si pierdes ante Jamaica te vas. La ida en Kingston, Jamaica, y la vuelta el 17 de noviembre en el Gigante de Acero, Estadio de Monterrey. Así que fundamental para la selección mexicana ganar estos partidos y que no se ponga las cosas todo un incendio dentro de la selección en caso de perder, porque...
1: Oye, Giancarlo, una pregunta a título personal: ¿qué pasó con el tal Arrangel? ¿En qué momento lo perdimos?
2: Mira, a opinión personal, yo te voy a decir algo. Creo que estamos viviendo una crisis de porteros. Creo que no hay un guardameta como lo teníamos hace unos 15 años, que teníamos opciones, que Ochoa, que de Osvaldo, que Talavera, que el propio Jesús Corona. Hoy en día creo que Tala es un portero que te cumple, pero sin ser extraordinario.
1: Yo es lo que veo en el Mundial nos dejó a todos con la boca cerrada, con el ojo cuadrado. ¿Qué papel se aventó en el Mundial? Y no es el mismo que estamos viendo ahora.
2: Mira, si también nos ponemos a analizar, tuvo muy buen partido contra Corea del Sur, esa tajada excepcional, pero fuera de ahí no le exigieron, y cuando le exigieron le clavaron 3 goles contra Inglaterra. Entonces, es lo que te digo, no sé si realmente fue porque no le exigieron tanto, si este es su nivel, o está en un nivel bajo con el nuevo proceso. Son muchas situaciones que cambian de un técnico a otro. Lo hemos visto con varios jugadores que en el Mundial te rindieron y ahora no. Mismo caso de Johan Vázquez o Eric Lira. pero esperemos que se mejore, porque también creo que mucho te hace la competencia, y hoy en día no veo a alguien que le compita a Rangel, porque reitero, el nivel de los porteros en nuestro país creo que es muy, pero muy bajo.
1: Bueno, mi querido Giancarlo, y para finalizar, ¿qué nos comentas?
2: Ayer se dio cierre a un ciclo de más de 20 años, a un ciclo que significó 208 partidos, un ciclo que significó 126 goles, y que ayer Lionel Messi, en un bodorrio de despedida, eso hay que decirlo, y mucho tiene que ver al dirigente de Argentina, pero a excepción de eso, que fue una fiesta total, se le dio la despedida a Lionel Andrés Messi Cuchitini con la selección argentina. Dice adiós, se retira del albiceleste, va a seguir en su club, pero después de la Copa del Mundo que tuvo, donde lamentablemente perdió la final, Messi dice adiós a la selección argentina, caray.
1: Pues muchas gracias por tu reporte, Giancarlo, te esperamos en la semana y aquí continuamos. ¿Cómo lo pueden seguir en redes sociales? Por favor, Baby Mix.
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1: Son
3: las 8:44.
1: Únicamente 16 minutos para que sean las 9 de la mañana.

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1: Son las 8 de la mañana con 50 minutos. Ya casi llegan las maduritas de la que buena.

0: Gracias a la gran cadena que aquí se desconecta, se van a quedar con su contenido local, Ciudad de México. Nos vamos con las maduritas, Guadalajara, puras buenas. Vamos a la pausa y volvemos.
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2: Muchas gracias, mi querido Gallito de Guadalajara. Nos quedamos con Karina Angulo, Ciudad de México, con las maduritas. Y ahorita a las 10 regresamos para aventarnos otra horita de parriba.
0: Las 8 de la mañana, 54 minutos.
2: Te quiero, gordito.
0: También, rey.
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0: 8:56.
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7: Son las 9:29 y son los rojos con Etapa Migajera. Buenos días.

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9: 9:42.
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9: ¡Uy, uy, uy, uy, uy! ¡Son las 9:43! Oigan, tenemos Fiestuki el 10 de octubre en el CRIT de Chiapas. CRIT Teletón, Tuxtla Gutiérrez, Chiapas. Está, por supuesto, de fiesta, manteles largos, porque se va a hacer una kermés. ¿Qué es como una kermés, Chicatana? Mira, va a haber venta de desayuno, comida, va a haber venta de cena. Y a un excelente precio, y todo lo que se recaude de esa venta será donado al CRIT Teletón, un lugar donde todo mundo sabe que apoyan, por supuesto, a los infantes con autismo o con alguna, ahora sí que enfermedad que les haga categorizarlos como enfermedades especiales o quizás, pues bueno, alguien que necesite terapia también lo encuentra directamente con mis amigos del Teletón. Y Chiapas se suma a este evento Teletón este sábado 10 de octubre a partir de las 11 de la mañana. CRIT Chiapas, googlealo. ¿Dónde está el Teletón? Estamos muy vistosos. Es en la colonia El Retiro, calle SS Juan Pablo II, 444. Así que ya sabes, la invitación 10 de octubre. Lleva a la familia a partir de las 11 de la mañana y ve, checa, transforma la vida de los infantes.

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0: día de hoy a través del 100.1, La Qué Buena. Ahora sí, buenos días a toda la gente que el día de hoy está conectada a través de la frecuencia. Nosotros nos encontramos completamente en vivo, transmitiendo para ti desde un punto de la ciudad. 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
1: Al día, pero el día de hoy no me encuentro solo, estoy súper, hiper, mega bien acompañado por mi compañera Jessica.

0: Los conoces, compañera Jessy García. Ahora sí, buenos y lluviosos días. ¿Cómo te le estás pasando?
1: Ay, súper bien. ¿Cómo está toda la gente de Tuxtla Gutiérrez que el día de hoy ya está en conexión de la Qué Buena 100.1? Saludando desde cabina central a mi hermosa, preciosa Chicatana, que le mandamos un beso, abrazo y apapacho. Y sí, efectivamente, una mañana muy lluviosa, una mañana también fresquecita. Así que si ustedes van a salir aquí en la ciudad de Tuxtla Gutiérrez, tomen sus precauciones y manejando de poniente a oriente y viceversa también, porque la verdad es que la lluviecita está fuerte. Pero antes de tomar carretera, si vas a irte a San Cristóbal, si te vas ya directito hasta Comitán, de verdad que no te agarren las prisas y mejor vente a cargar con mis amigos de Gasolinera Olín del 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
0: 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El día de hoy te vamos a platicar de todo lo que encuentras con nosotros. Pero mientras tanto, ¿qué te parece si vamos a un pequeño corte? Enseguida regresamos.
1: Me parece más que formidable. Vámonos rápidamente, un pequeño corte y regresamos con más a través de la Qué Buena 100.1.

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0: para grandes. Pero al final quedamos a debernos.
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3: Completamente en vivo a través de la Qué Buena 100.1. 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Y mi querido Fercho, pues estoy viendo desde aquí, de este punto de la ciudad, que ya está empezando a salir el señor sol, ya se empieza a sentir el bochorno. Así que pues no se me preocupen, si ustedes tienen planes para salir, no se preocupen, ya está parando la lluviecita de este lado de la ciudad, ¿eh? Porque la verdad es que estamos más que listísimos para darte toda la información que necesitas. 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
3: 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Vamos a regresar micrófonos a cabina y regresamos con más información a través de La Que Buena 100.1.

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3: 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Muchísimas gracias allá en cabina central de mi hermosa, preciosa Chicatana. Gracias aquí en la unidad móvil al buen Cosío. Gracias, mi querido Fercho. Y nos despedimos para quedarnos con buena programación a través de La Qué Buena.
2: Así es, muchísimas gracias por estar en este control remoto. En un rato más nos escuchamos a través del show de los animales, allá con mi compañera Jessy Morel Chicatana y mi compañero Christopher Serrano. Yo soy el chapulín de todos los animales de La Qué Buena, y ha sido un verdadero placer estar aquí contigo, compañera, en Gasolineras Olín del Cristo.
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0: mañana con 8 minutos. Le mandamos un abrazo muy especial a nuestra Jessy García, al Chapulín, que ya viene camino a casa, camino a la cabina de La Qué Buena. Y ahora quiero darte la bienvenida a este espacio que lleva por nombre ¡El Show de los Animales! ¡Ya lo escucharon! ¿Cómo estás, mi cuija?
1: Mojado.
0: ¿Te llovió?
1: Me mojé.
0: Te digo la neta, yo ni cuenta me había dado que estaba lloviendo.
1: Aquí no tanto, del lado norte-oriente sí está,
0: más fuerte.
1: Lloviznando más fuertecito,
0: ¿qué, pero... ¿Te estás pintando?
1: Sí, ya sabes. Aquí, bueno, está, siento que me veo más pálido de lo normal, porque me llovió.
0: ¿Te pasaste de maquillaje?
1: No.
0: O como el vecino, te pusiste bloqueador.
1: No,
0: muy
1: también. No. Pero lo que sí es que el clima está riquísimo, está muy agradable. ¿Qué te puedo decir? Estar a punto de decir otro ratito más, pero ese ratito más se convierte en media hora y ya no te
0: dio tiempo. Y ya no te levantas.
1: Y cuando vienes a ver ya llegas 11 y 10 y ya no puedes pasar.
0: ¿Para qué eso? Mejor, mil pesos diarios que te pueden llegar a descontar.
1: Imagínate, mejor dije no, ¿sabes qué? Mejor me levanto de una vez y vámonos.
0: Vámonos a chambearla. Así como muchísimo, yo creo que afortunadamente en el horario de la entrada a escolar, primaria, secundaria, bueno, kinder, no estaba lloviendo, bebé.
1: Okay.
0: Entonces, ahí no hubo ningún problema. Hoy sí llegaron las bendiciones a las escuelas, la mayor parte, pero cuando llueve, por lo regular, como las preciosas calles de algunas colonias de Tuxtla Gutiérrez, pues, se encharca, lodazales, cosas que también a veces le quieres ver el lado negativo, no debería ser cuando está lloviendo, pero yo creo que tiene cosas más positivas como que te ponga de buen humor.
1: Es que mira, en cuestión de naturaleza, yo creo que, a ver, no sé si es mi plug o es mi salida, pero me escuché con ruido, ¿me escucho bien?
0: No.
1: ¿No?
0: No, sí, tú te escuchas bien, bebé.
1: Te digo, no, ahí ya no es cuestión como que de verle el lado negativo a la naturaleza, es cuestión como que de verle...
0: No, es tu plug, adelante, es normal.
1: Ah, ok, te digo, ya es cuestión como que de verle un lado, ¿qué te puedo decir? Híjole, nada de que, pues, híjole, no, también no hay que...

0: las calles. ¿Qué te puedo decir? Como bien lo mencionas, no hay que juzgar. No hay, hay que tratar de verle el lado positivo más bien. Sin embargo, pues tampoco podemos tapar el sol con un solo dedo.
1: Ok, importante eso, que también, pues bueno, como bien decías, la naturaleza lo agradece.
0: Sí.
1: La naturaleza lo agradece, los árboles están más frondosos, el campo, porque acuérdate que podemos estar bien digitalizados, pero en lo digital, los smartphones, los celulares no son tan importantes para permanecer como ser humano, como la comida, como los alimentos y los alimentos naturales. Entonces, el que llueva también favorece a todo ello. Dice Chicatana Cuija, no nos quejamos, pero no avisaron ayer ustedes y se mojó mi calzón.
0: Es que nosotros damos el pronóstico día por día.
1: Diario.
0: Sí, no me adelanto. Por ejemplo, ahorita te puedo decir.
1: No. Pero bueno, bienvenidos señoras y señores, vamos a tener cosas importantes aquí a través del 100.1 de FM en el show de los animales. Prepárate porque tendremos, ¿sabías qué? Cosas interesantes. ¿Sabías que ahora se va a poner más travieso el SAT?
0: Ok.
1: ¿Quién es el SAT, señor Cuija?
0: El SAT es la hora SAT, ¿no? ¿No? ¿La hora triste?
1: No, en inglés dice, no.
0: Ah,
1: no.
0: Ok.
1: Ajá.
0: Es este
1: Servicio de Administración Tributaria. Vamos a platicarte esas cosas más, además de que tendremos, por supuesto, lo que hay tendencia. Siguen las rivalidades entre Gema, Mariana, el señor S. Pérez, fuera ya en las entrevistas. Está negando que sufrió bullying dentro de la casa.
0: ¿Quién?
1: Memo, Shurs, no, todos ellos. Gema ese dice que nunca hicieron bullying dentro de la casa.
0: Es que ya por todo quieren llorar.
1: Pero sí fue bullying, güey.
0: No es bullying porque si entre todos se llevan pesado.
1: Es que ya no.
0: Ah, entonces no, pobrecita.
1: Entonces sí, ahí sí, digo, hicieron una frase icónica o resaltaron la frase del que se sube, se menea o algo así, ¿no?
0: Ok.
1: Pero...
0: ¿Es
1: pero
0: como el que se lleva, se aguanta?
1: El que, exactamente, Chiapas, el que se lleva, se aguanta.
0: Ok, pues, ¿qué te puedo decir? Porque realmente yo creo que también se trata de dar ese espectáculo. Si entraste a esa casa...
1: ¿Sabías a qué iba?
0: Sí, te debes de obtener las consecuencias porque a fin de cuentas... Sabes precisamente a qué vas. Sabes que tratas de dar contenido, que si se van a burlar de ti, tienes que aguantar la guasa y regresarla, pero sin que te enojes, porque si no más se van a burlar de ti y te van a agarrar carrilla. Y de ahí no solamente va a ser dentro de la casa, sino va a ser también el público.
1: Esta casa no estuvo tan funada como en otras ocasiones, ¿verdad?
0: No, me gusta más cuando se funan mucho.
1: ¿Te gusta más? ¿Te llama? ¡Qué raro!
0: Lo único bueno, pues. La funa ahí, en este caso cuando el Adrián Marcelo, el Adame.
1: Cuando estaban así de...
0: Sí, que estaban ahí, que queríamos...
1: Que hasta sin esposa quedó pues el Adrián Marcelo.
0: No, deja tú que sin esposa, eso ya se venía dando desde antes, sin patrocinadores, que creo que es más importante ahí para la cuestión televisiva. Por eso
1: económica.
0: ¿Saben qué? Marcelo, pues yo creo que llegaron a un acuerdo como para silenciarlo, ¿no?
1: Para que ya dejara de andar. Pero bueno, cosas interesantes, así que bienvenidos a nombre del señor Chapulín, que ya se va a integrar con nosotros, viene de un control remoto. Te saluda la Cuija, Christopher Serrano la Cuija, Jessy Morales Chicatana, y juntos vamos arrancando haciendo el show de los animales.

0: hablando de cosas importantes, cosas que nos llena de mucha alegría el darlo a conocer, pues vamos a ver cómo nos va a ir con el Servicio Meteorológico Nacional. Recuerden que se estuvo pronosticando, pues bueno, de hecho el día de ayer estuvimos hablando del huracán que podría estar cerca de nosotros, pero ¿qué dice el servicio o el pronóstico meteorológico general para hoy? La circulación de la tormenta tropical Isaías en el Golfo de México, Chay, es cierto, e inestabilidad atmosférica ocasionará lluvias puntuales intensas en zonas de Yucatán, Campeche y puntuales muy fuertes en zona de Tabasco, Veracruz y Tamaulipas, acompañadas con descargas eléctricas, así como fuertes rachas de viento. Ya ven la diferencia, el día de ayer el Servicio Meteorológico Nacional decía que nuestra entidad federativa estaba lejos de lo que podría llegar a sentir la tormenta tropical Isaías, sobre todo para la zona costa, pero hoy amanecimos con una noticia diferente, porque según el Servicio Meteorológico Nacional, quien vigila los efectos de la tormenta tropical Isaías, sí estará o tendrá la probabilidad de desarrollar el ciclón aquí en el Pacífico. O sea, para la costa de Chiapas hay cosas positivas porque sale más camarón, cosa que lo abarata, pero pues ya no puedes estar allá porque se sale el mar. Entonces, pues hay que tomar precauciones, sobre todo para todas las personas que viven por el Tapachula, Arriaga, Tonalá, Paredón, toda esa zona. En el transcurso del día, cielo medio nublado, nublado con lluvias puntuales intensas aquí en Chiapas, así que tomen precauciones. 11:19 y en Tuxtla Gutiérrez, ¿cómo amanecimos, señor Cuija?
1: Pues bueno, aquí en Tuxtla, en este momento nos encontramos a 28 grados, marca que puede ser la temperatura más elevada y descender hasta los 21, o sea, hoy va a estar muy rico, hoy va a estar de flojera, pero eso sí, hay que estar prevenidos porque supuestamente marca un 35% de probabilidad, 45, 50 y 55 a partir de las 2, 3, 4 y 5 de la tarde de manera respectiva. Después de las 6, 7, 8, 9 y hasta las 2 de la mañana, pues bueno, hay un pronóstico de 60% hasta un 30% de probabilidad de lluvia. Eso quiere decir que sí, efectivamente todo parece indicar que todo el santo día va a estar nublado, va a estar lluvioso. ¿Hay bochorno? Sí, pero muy poco, ¿no? Como en días, tal es el caso el día de ayer, de que antier llovió rico, pero el día estaba soleado y no, de verdad. Estaba el calorcito insoportable precisamente porque es un clima húmedo. Pero pues bueno, ¿qué te puedo decir? Hay que andar un poquito prevenidos porque no sabemos, como bien lo decimos, esto es un pronóstico, puede fallar tanto como puede ser real. Me voy un 95% que puede fallar. ¡No, no es cierto! No. Un 95%
0: que... nuestra chamba, pues, Gris.
1: Ay, que puede ser real, la que puede ser verídico, 100% real, no fake. Así que recuerden que el atardecer, que no creo que sea muy visible hoy por las lluvias, por
0: lo nublado.
1: Ajá. Se prevé que a las 5:56 de la tarde, que no creo, pero pues qué te puedo decir.
0: Siga lloviendo para la tarde.
1: Sí, va a seguir lloviendo, te digo, desde la 1, 2 de la tarde va a comenzar y para como hasta las 2 o 3 de la mañana, es decir, son alrededor de 12 horas que van desde un 35 hasta un 60% de probabilidad de lluvias, en decadencia, en ascendencia, pero ahí va.
0: Ok, me voy del lado vecino, municipio vecino a Tuxtla Gutiérrez. Berriozábal en estos momentos tiene una temperatura de 25 grados.
1: Qué rico,
0: completamente nublado, no habrá sol para Berriozábal. Imagínate, y pues seguramente toda la gente de allá ya está más que acostumbrada para ello. Coita, Ocosocuautla de Espinosa, Chiapas, tiene una temperatura de 26 grados, tendrá un solecito, las precipitaciones comenzarán exactamente a las 5 de la tarde para Coita. Ahora nos vamos con la envidia de los tuxtlecos, dicen, por el clima, y te estoy hablando de San Fernando, Chiapas.
1: San Fernando, ¿tú eres?
0: Y es que San Fernando, Chiapas, tendrá una temperatura, escuche usted, escudriñe la temperatura de 21 grados, está lloviendo, seguirá lloviendo y durante toda la noche tendremos precipitaciones y bastante humedad en San Fernando. Tenemos una temperatura de 21 grados.
1: Oye, en San Fernando me parece, si no me equivoco, que hay hay feria o algo así por lo que he estado viendo. Vi que ahí anduvo la hija del pulpo y...
0: ¡Ah!
1: Sí.
0: No, ¡milagro no fuiste!
1: No, es que así como está el climita, la verdad, el transportarte no me va a querer hacer que yo...
0: Por la lluvia, ¿verdad, bebé?
1: No, está riquísimo. El clima en San Fernando de por sí es fresco, es rico, es húmedo, pero no húmedo en cuestión de calor, es húmedo cuestión de frescura, algo de Eli, pues, pero...
0: Ya, siempre se ve esa neblina, siempre se... No, ya no vas a regresar a Tuxtla.
1: Ya no voy a querer regresar si la vez pasada que fuimos a un control de abarrotes Monterrey, que hubo una apertura en mente en la entrada de San Fernando. Ya no queríamos volver con el chapulín y con el teco, estábamos bien enclimados, ¿eh?
0: Qué rico. Pero bueno, ese es el lado poniente de Tuxtla Gutiérrez. ¿Qué dicen los municipios cercanos a la ciudad capital del lado oriente?
1: Bueno, vámonos hasta Chiapa de Corzo, que ya se aproxima la fiesta grande.
0: ¡Ay, ya! Cris, faltan muchos para el otro año.
1: ¿Tres mesecitos? ¿Estamos más cerca del 2027 que inicio del 2026? ¿Te das cuenta? Así que pues bueno, en Chiapa de Corzo en este momento 28 grados, que para ellos es muy bueno porque la temperatura más elevada puede alcanzar los 30. Recordemos que en Chiapa de Corzo es más caluroso que Tuxtla. Uh-huh. Se prevé que la temperatura mínima alcance los 22 grados y pues bueno, probabilidad de lluvias efectivamente a partir de las 15 horas, es decir, 3 de la tarde y hasta la 1 de la mañana, que puede ir desde un 60%. Uh-huh. 35, 40, 45 y así, como bien te decía, no es como que algo parejo de que 40, 45,
0: 40 50, y 20.
1: No. Podemos iniciar arriba, después se baja, después sube y pues bueno, es una gráfica de probabilidad de lluvias hoy para Chiapa de Corzo, que pues bueno, tiene una visibilidad de 25 kilómetros, es una vista completamente despejada según... No sé qué nos digan nuestros amigos de Chiapa, porque de repente aquí...
0: Pueden reportar, exactamente.
1: ¡Ah, salió el sol, me llévala!
0: Aquí en Tuxtla. Ya, bueno, al final de cuentas, Tuxtla ya aumentó la temperatura.
1: Ya los salamos.
0: Ya, síguele.
1: Y pues bueno, con nuestros amigos de San Cristóbal de las Casas.
0: ¡San Cristóbal, la vibra positiva, positiva!
1: Pues bueno, saludos a la banda de Bacté, que estoy seguro que nos han de estar escuchando.
0: Siempre.
1: Saludos. Bueno, 19 grados en San Cristóbal, lluvioso, sí, ahora... pues bueno, 19 grados, qué rico con lluvia en San Cristóbal de las Casas. Que estoy seguro que la sensación térmica es más alta, debe ser unos 18 aproximadamente. Uh-huh. Y pues bueno, probabilidad de lluvias prácticamente desde este momento hasta las 12 de la noche, como bien te decía. Igual una gráfica que va en ascendencia y descendencia, que va desde los 35, 60, y lo mínimo es un 30% de probabilidad de lluvias hoy para nuestros amigos de San Cristóbal de las Casas. Pueden descender hasta el número malo. 13 grados en San Cristóbal puede ser lo mínimo, así que abríguense hoy, chaquetón para el frío, diría la chica del clima. Así que pues bueno, ¿qué te puedo decir? Un clima envidiable. Saquen el café. Ayer, fíjate, te voy a presumir.
0: Dígame.
1: Mi jefa hizo tamales.
0: ¡Ay, fe! Tú, cuija, ¿y no trajiste? ¿Y no trajiste?
1: No, pues porque eran para su venta.
0: Ah, pero de todo modo no hubieras ofrecido.
1: Que era de encargo, güey. Uh-huh. Y entonces agarró y me dice, ey, ¿puedes agarrar un tamal? Sí, tierra agarré un... No, me voy a agarrar un tamal ahí en la olla.
0: Un chorro agarrado. Un
1: champurradito bien caliente, así como estaba.
0: Te pasas riquísimo. De lanza.
1: Ah, qué chulada. Pero bueno, algo que solamente en Chiapas se puede presumir.
0: Bueno, pero bueno, ya desencadenaremos el hashtag por el día de hoy. Mientras tanto, nos vamos porque son las 11:25 minutos. Quiero proponerte algo.
1: Ah, caray, ¿qué hice?
0: Quiero que bailemos esta y la grabemos y la subamos al Facebook. Te reto. Tú eres bailarín profesional.
1: Pero no me la sé.
0: ¡No manches!
1: No me la sé.
0: ¿No te sabes el pa...?
1: No me lo sé. Ni el payaso del rodeo, ni el caballo
0: dorado. No te creo.
1: Sí, ¿cuál es el otro?
0: No
1: el
0: es...
1: El payaso del rodeo y caballo dorado. Caballo dorado. Sí, no me lo sé.
0: No rompas más, mi pobre corazón.
1: Sí,
0: ¡hala,
1: no,
0: vamos! No me la sé.
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0: tan buenos como las recomendaciones que hoy te vamos a dar.
1: ¿De qué tacos hablas? ¿De qué?
0: Los taquitos donde está la gasolina. Olín del Cristo.
1: Ah, es que vienes de control remoto. Saluda a tu público, Fer, porque desde la mañana está mensaje tras mensaje. ¿Dónde está el Fer? Quiero saber del Fer. ¿Qué onda del Fer?
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1: Sí. ¡Ay, ya llévenme más seguido!
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1: Bueno, vamos a arrancar con esta sección que es muy pedida, muy solicitada, muy esperada y se trata de... ¡La pantallota! Avengers Endgame Bonus ya está en cartelera y me quedé de as. Para los amantes de la saga del infinito, donde está Thanos, donde vamos a encontrar a Capitán América, Ant-Man, vamos a encontrar por supuesto a los Vengadores en concreto, a todos del universo Marvel, ya está, pero ahora llega un bonus. Es decir, puedes revivir la época, conclusión de la saga del infinito, cuando muere.
0: Oh.
1: ¿Será que les digo o habrá personas que no la han visto?
2: No, hay personas que lo han de haber visto, aún no la han de haber visto y sería mejor un spoiler para ellos.
1: Ok. Menos. Bueno, Thanos, el que desapareció a medio mundo, regresa en esa nueva película, pero ya me dijo la cuija que mejor no les cuente quién muere. El punto es que Avengers Endgame en el nuevo formato de Infinity Vision, ¿y qué crees? En el bonus va a traer un adelanto exclusivo de Avengers Doomsday.
0: ¡Bravo!
1: Así que la participación especial de Robert Downey Jr., Chris Evans y Mark Ruffalo, el de Hulk.
2: Ajá, sí, sí.
1: Así que, nombre, chicos, si se quieren dar una entretenida de casi 3 horas, ajá, vámonos a ver Avengers.
2: Oigan, antes de que continuemos, nada más, le puede, ahorita... Es a Jessie, a la muchacha, que si nos presta un trapeador, porque estoy seguro que va a haber un aguacero ahorita, no voy a decir quién es, pero vamos a
0: ya
2: continuar.
0: Ya llovió, Christopher, en la
2: sí,
0: mañana.
2: Estoy seguro que va a haber un aguacero, tú ¿otra vez? Con lo que yo te dije.
0: ¿Otra
2: sí.
0: vez?
2: Sí, sí, sí.
1: Va a llover.
2: Va a llover, va a llover.
0: ¿Pero qué no dijeron en la mañana que ya no hay pronóstico de lluvia?
1: Sí, ¿qué no dijiste que no?
2: Ya viste que no vienes poniendo atención, ¿verdad? Nuestro programa.
0: Sí, en la mañana venía yo escuchando.
1: A ver.
2: No en exclusiva, Fernando, no pone atención.
0: En exclusiva, Fernando escucha, pero no oye.
2: Fernando, escucha la...
1: Y es verdad, está contigo, te está viendo, pero no te está entendiendo ni poniendo atención.
2: ¿No es que venías escuchando la Guadalupe voz?
0: No, ay, ¿cómo crees?
1: Ay, no, ni señal agarra ahí.
0: Yo siempre escucho la buena.
2: Es la que buena.
0: Obviamente, la Guadalupe no, la Guadalupe hasta el 12 de diciembre.
2: Ah, perfecto, Guadalupe Reyes. Pero bueno, Jessy, oye, ¿ustedes nos estabas contando que la participación de Mark Ruffalo es algo estelar?
1: Sí, pero sí, los tres, porque pues es que ya me dije, es que si me vas a hacer hablar y ajá, voy a terminar diciendo.
2: Ah, no, no lo digas entonces, porque si no, sin querer vas a terminar spoileando de quién muere.
1: Que yo sé que la mayoría ya.
2: Muchos sí, por ejemplo, un servidor no, entonces guárdalo para mí.
1: Bueno, y es que, ¿por qué tienen que verlo? Sí, porque obviamente ya el universo Marvel en Avengers va a terminar con la de Doomsday. Entonces necesitas verla para ponerte al corriente, además de las diferentes series de las plataformas de Disney, donde vas a encontrar, por supuesto, a todos los demás personajes que le hicieron series y que sí, sí es importante.
2: Ok, muy bien. Mi Fercho, ¿tienes alguna recomendación
0: para quedarse en casa?
2: Ajá.
0: Porque yo te voy a recomendar, sí, aparte de que va a llover, yo quiero recomendarte que en esta tarde lluviosa del día de hoy, miércoles, te quedes a ver una película en la plataforma de Netflix.
2: Ok.
0: Siempre voy a recomendar eso porque pues no quiero que gasten. No, mentira, sí gasten, por favor, dice la familia.
1: Sí.
0: Les voy a recomendar La Captura, que es una película que apuesta por el suspenso y la acción. La historia nos coloca frente a una situación en la que la tensión va creciendo poco a poco y nos obliga a que los personajes tomen decisiones bajo presión, así como lo escuchas. Y es una de las películas que funcionan especialmente bien para quienes disfrutan de la historia donde hay secretos, persecuciones y situaciones que pueden cambiar de un momento a otro. Lo interesante es que depende únicamente de las escenas de acción, pero también juega con la incertidumbre. Y como espectador, uno constantemente intenta descubrir qué está pasando y quién está diciendo la verdad. Y de hecho, La Captura llegó al número 1 del top 10 de las películas de Netflix en México durante unas semanas del 2026. Y una señal del género de suspenso, sigue teniendo mucho público actualmente esta película que se llama La Captura. Así que esta es mi recomendación si te gustan las películas que mantienen la atención y te hacen querer saber qué ocurrirá después. Esta es la recomendación. Es una buena elección para quienes obviamente buscan el suspenso y la acción. Y de la calificación para ti es de un 4 a 10 estrellitas.
2: Ok, pero no es La Captura de pantalla.
0: No, es La Captura, así se llama la película.
2: Ah, ok, como la agarrada.
0: Algo así.
2: La agarraron.
1: ¿Se dan cuenta que últimamente se están llamando las películas ya, pero con los lenguajes actuales? Ya no hay nada de El Camino del Terror, ¿no? La Captura pues está como enfocada a lo que ahora se hace, ¿no?
2: No, o sea, se refiere a una captura de cuando capturan un criminal o algo así.
1: No, captura de pantalla, me no, pasó pues, lo de Galilea.
2: No es lo que le dije, pues captura de pantalla, no, me dijo justamente.
1: La captura.
2: Pero sí, efectivamente, velo. Ay, no, estos muchachos. En exclusiva, mis compañeros no ponen atención a lo que estamos hablando.
1: No, ya, ay, a ver, Fer, dígame. ¿De qué captura se trata?
0: La película se llama así, La Captura.
1: Okay. Ajá, ¿de qué trata?
0: Se trata de una historia que va más o menos con la atención y la elección de personas que están dentro, pero como que, ay, es que,
1: bueno. ¿Corren tras alguien? ¿Los van a capturar o captura de pantalla?
0: No, capturan a alguien.
2: Que no veas como el enredo, muchachos, la que habías preguntado desde el principio.
1: Okay.
2: Bueno, Fercho, ¿a ti te gusta? Yo me enteré que eres un alien, te lo dijo alguien. Con razón esta chaparra, cuidado que ella te anda buscando la NASA. Pues bueno, si te gustan los...
1: I don't know.
2: Los extraterrestres, si te gustan los extraterrestres.
1: Yo vi solo la de Paul.
2: ¿La de cuál?
1: Paul.
2: ¿Cuál Paul?
1: De extraterrestre.
2: ¿El Paul? ¿El que era un jueguito? ¿El que era una...
1: No. Así se llama.
2: El Paul.
1: Así se llama, es extraterrestre.
2: Ah, ya, como lo de Paul. Ah, es que el Pou, el que era así como
1: el
2: una aquita.
1: Cutu.
2: Que le dabas de comer y no quería ese mero. Pues bueno, resulta que si te gustan los extraterrestres, el misterio, no Rey Misterio, no. Que 619, no, el misterio aquí, la tensión y finales que te dejan con los nervios de punta. Déjame de hablarte de Arrival.
0: Arrival.
2: O Arrival. No, para que Aníbal. O arriba, que la música no para, no. Se escribe Arrival, así, mayúscula A. Doble R y latina V-A-L, Arrival. Pues bueno, fíjate que varias naves interplanetarias, diría Kiko, varias naves extraterrestres aparecen alrededor del mundo, como de repente vemos de que fulanito de tal en Jardines del Norte vio una nave. ¿Cómo no lo va a ver? Si allá vas a tomar agua el jaguar ahí en Jardines del Norte también.
1: Y está muy alto.
2: Muy alto, muy lejos. Ni San Pascualito llega allá, ¿ves?
1: Ajá.
2: Pero bueno, resulta que varias naves extraterrestres aparecen alrededor del mundo. Una lingüista intenta comunicarse con los visitantes para descubrir por qué llegaron, como la de ¿me entiendes?
1: Ay, no manches, Cristo.
2: Y pues bueno, aumenta el riesgo de una guerra mundial, precisamente por causa de estos muchachos, de estos alienígenas, de estos seres que no son de este planeta, como Lionel Messi. Y pues, ¿qué te
1: no
2: puedo decir?
1: ¡No digas!
2: ¿Qué te puedo decir?
1: Diga.
2: ¿Qué te puedo decir?
1: Ajá.
2: Pero bueno, entonces, si ustedes quieren ver precisamente la película de Arrival, la pueden ver en HBO Max, en HBO Max, y la calificación es aproximadamente, según nuestros camaradas que la han visto, de 9.5 de 10.
1: Ok.
2: O sea, la verdad, es una puntuación alta.
1: Es una puntuación muy reconocida. ¿Y de dónde es esa película? Es... estadounidense.
2: Claro, entonces, siempre. La mayoría de filmes son hollywoodenses, son precisamente los que mayor invierten en un patrimonio redituable en cuestión cinematográfica, regularmente son Hollywood, que son la mayoría de películas que vamos a estar presentando.
1: Ok, perfecto. Vámonos entonces a una pausa comercial, pero tenemos que agradecer a los patrocinadores de esta sección.
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1: Vamos a ir a un corte comercial, pequeñísimo corte comercial. Regresamos, por supuesto, ya está aquí la lagartija cuija, Christopher.
2: De igual forma está el señor Grillo.
0: El chapulín.
2: Es que es sinónimo, pues.
0: Y también está con nosotros la hormiga.
3: Pero te dije los dos, pues.
2: El sonpopo.
0: Ah, bueno, ¿eh? La hormiga, el sonpopo.
2: El nucú.
1: Sim-sim. La hormiga.
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0: estamos listos, señor Chapulín, señor Cuija, porque ahora tenemos invitado de honor. Se encuentra con nosotros el licenciado Roberto Chan. ¡Bienvenido!
1: ¡Bienvenido!
0: ¡Se ve! ¡Se siente! ¡Nissan está presente!
1: ¡Bravo! ¡Bienvenido, licenciado! ¿Cómo está? ¡Qué gusto saludarlo, volverlo a tener aquí en su casa, la que buena! ¿Cómo está?
2: 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Sí, como bien lo comentan, Nissan está presente el día de hoy y pues prácticamente para darles toda la información que todos nuestros clientes y público en general de Tuxtla necesita saber. Y pues eso, ¿no? Para que comencemos con eso.
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1: 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Porque Bob, siempre nos sorprende, Nissan, de repente, cuando ya estamos a la hora del muestreo, de la develación, nos quedamos así con el ojo cuadrado por los colores que está presentando. ¿Qué colores van a haber?
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0: Y qué bueno que lo mencionan. 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
1: ¡Hola! 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
1: No queremos dinámicas. 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
1: Lo vas a chiviar, Chapulín. No. Roberto Chan estuvo con nosotros. 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
1: Vamos,
2: allí
1: Chapulín.
2: Allí vamos a estar. Aunque no me inviten, yo voy a estar presente en esta relación.
1: Ya te invitó.
2: Claro que sí. Ahorita voy a pedir que me agenden también para que yo vaya. Sí.
1: Vamos a un corte comercial. Muchas gracias, Liz Roberto. Que no sea la primera, ni la última, ni la segunda, sino que aquí lo queremos tener siempre.
2: Algo más que quiera agregar, por favor,
0: gracias,
2: licenciado.
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2: Muy bien, Nissan Chesa presente aquí en el Show de los Animales con las excelentes promociones y todo lo que tienen para nosotros. Mientras tanto, ya son las 12 del mediodía con 18 minutos. Vámonos a un pequeño corte, enseguida regresamos. Te recuerdo que estás a través de la Qué Buena 100.1 en esto que lleva por nombre
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2: 2:28.
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0: Día con 32 minutos aquí en el show de los animales a través de la Qué Buena. 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
1: Qué buena nota, porque ahora sí ya tengo dónde ir a hacer mi despensa. Son las 12:33, 12 del día, 33 minutos. Voy a pausa de medio turno y regresamos.
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1: Ay, aparte la voz oficial de Olín del Cristo. ¿Cómo estás?
18: ¿Chucho?
1: No.
0: Ah, no, ya ahora el no chapulín. Va a ser el Chucho, lo siento mucho. 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
1: 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Fíjate que estábamos esperando, por supuesto, el día de hoy, hoy 7 de octubre, que arrancara la Feria del Empleo. Es un espacio, mi cuijita, claro, que tú me estás platicando, donde la mayoría de la gente que necesita, ocupa un nuevo trabajo o buscar otras alternativas para ingresos, es muy buena opción. Pero en esta ocasión va dirigida a las personas de mayor edad, es decir, de edad avanzada. Después de los 50 años es difícil que te den chamba. ¿Qué crees? Ahí van a haber empresas.
18: Efectivamente, así que si tú andas precisamente como que con esta necesidad de buscar empleo, te recuerdo que tienes ya muy poco tiempo. Te estuvimos anunciando, no vas a decir, ¿por qué avisan a la hora? No. Te estuvimos avisando desde hace varias semanas, desde hace varios días, donde por supuesto te decíamos, ¿sabes qué? Vamos a estar en el Expo Convenciones Chiapas, del Boulevard Los Castillos, número 410. Más fácil, la calle que está frente a Sam's Club, aquí en el Boulevard Belisario Domínguez, al lado del Hotel Hilton, ahí encuentras lo que es pues el Expo Convenciones Chiapas. Y como bien te decía, la Feria del Empleo era a partir de las 8 de la mañana y hasta las 2 de la tarde. Así que tenemos prácticamente hora con 18 minutos para que tú llegues y puedas aprovechar todas las oportunidades de empleo que tienen para ti. Por supuesto, lo escuchaste en Radio Núcleo a través de La Qué Buena Tuxtla, la 100.1.
1: Gracias, mi cuijita. Oigan, chicos, pues no sé si se dieron cuenta, pero tembló.
18: Sí, pues es lo que vi aquí temprano, ¿no? Hubo temblor.
1: Hubo temblor y pues los temblores no se pueden predecir, no, claro, se pueden adivinar. Hasta ahorita no hay alguien concreto, científicamente concretado, que eso se pueda adivinar, pero las autoridades han lanzado un tipo de aviso, uh-huh, en el cual pues preparan a las personas para que en el caso de que hayan réplicas estemos más que listos. Nunca nos ha tocado un octubre de temblor, pero pues por algo lo dicen. Y es que viene acorde a que se hizo viral un chavo que se presentó en la tienda de nombre Costco. Lo okay. podemos decir, aquí no tenemos en Chiapas, en Tuxtla. Entonces, que dice que iba caminando en los pasillos, empezó cuando de repente se dio cuenta que había un kit para sobrevivir 90 días.
18: Ok.
1: Una caja que ya viene con productos enlatados, con carne seca, que por cierto, ¿qué sabor es la carne seca? Carne seca, con productos exactamente la despensa diseñada y hasta leche en polvo para sobrevivir 90 días y se sacó de onda.
18: Ok.
1: Porque el día de ayer también que se realizó eso, Rusia mandó un mensaje donde dicen, ¿qué creen, muchachos?
18: ¿Qué creemos?
1: Se nos escapó de aquí un virus.
18: Ok.
1: La peste.
18: La peste, como Bob Esponja.
1: Ajá. Y entre los anuncios, los países a los que, pues bueno, las autoridades rusas mencionaron, fue México.
18: Ok, ¿cómo?
1: No sabemos por qué, no se sabe el por qué, pero dijo, así que ya lanzó un llamado a los países como México, como Argentina, como dio ciertos países, pero nos sacó de onda que mencionara el país México, pues. A lo mejor últimamente ha llegado mucho turismo hacia allá, no se sabe. El punto es que a raíz de esto, como que pegaron lo viral del chavo de lo que pasó en ese Costco y lo que dijo las autoridades de Rusia. Y aunado a que de repente vienen acá y nos dicen, tengan cuidado y prepárense en el caso de sismos. ¿Qué creen que venga?
18: Híjole, no sé, como bien decíamos, no es predecible.
1: Uh-huh. Los temblores.
18: Los temblores, y yo creo que también lo de, en este caso, como tú mencionas, de lo de Rusia, que es un virus, el virus del amor.
1: Uh-huh.
18: Pues
1: el virus del amor.
18: Hay que mantenerse al tanto. Porque en ocasiones también acuérdate que encontramos fake news.
1: Es correcto. Explícale a los de la qué buena que es la fake news.
18: Yo creo que se han de saber que fake news son noticias falsas en que cualquiera puede agarrar, escribir algo y hacerlo público. Ajá. ¿Tú qué opinas, Ben?
1: Pues, que no hay que hacerle caso, sino...
19: Claro, hay que guiarse, como bien decía Christopher, de las páginas confiables.
1: De las páginas.
19: Hay que leer bien, hay que tener comprensión lectora.
18: Efectivamente, que muchas ocasiones bien, nos hace falta.
19: Justamente.
1: ¿Y muchas?
19: Christopher lo acaba de mencionar y lo dijo hace rato. Uh-huh. Comprensión lectora, y hay también que investigar más a fondo si es real o si es, pues, un fake news.
18: No, sí, o de repente, ¿sabes qué? No me uh-huh. agrada de las páginas de internet y quizá nos estamos desviando del tema de que...
1: No, pero por ahí va.
18: Murió Rubén Aguirre y la gente, ay, que en paz descanse, profesor Girafales. Rubén Aguirre tiene como 7, 8 años que murió y lo vuelven a publicar. O el otro día, una página en Facebook, Julión Álvarez vuelve oficialmente a las playlists de Spotify. Y toda la gente, qué bueno, Julión, que estés de vuelta. Felicidades al rey de la taquilla. No, Julión man. Tiene como 5 años que volvió a Spotify y a todas las plataformas digitales. ¿A qué voy con todo esto? Que en ocasiones replica noticias uh-huh. o hasta imágenes de algo que aconteció hace mucho y lo venden como una noticia nueva. Entonces es ahí cuando se crean las famosas fake news.
1: Por eso, en cuestión, pues bueno, sanitaria, es importante checar, como bien dicen mis compañeros, las páginas oficiales, en este caso de la Organización Mundial de la Salud, quien está todos los días, pues bueno, mandando información de tiempo. Y ojalá que no nos llegue a tocar, pero en ese caso, pues ya saben ustedes dónde hay el kit para los 90 días.
18: En el Costco.
1: En el Costco, por cualquier cosa.
19: Y así las pasteles, cosas. Deliciosos.
1: Ah, pues ya no podemos seguir diciendo
18: eso. No los he probado, la neta, caramba.
1: ¿No? Sí.
18: No he probado los pasteles, no soy muy pastelero, que digamos.
1: Te vamos a mandar a la plaza de
18: Villahermosa. De repente me aviento unos pastelotes.
19: Bueno.
18: Sí. El de zanahoria
19: aparte.
1: De las delicias. El de las delicias.
18: El de zanahoria me sale muy bien. El de chocolate. El de vainilla. Me gusta hacer el chantilly. Bueno, ¿qué te digo, mi
19: hermano? ¿Y ya fuiste a hacer pasteles el día de hoy?
18: No me aventó ningún pastel, ¿no? Casi no lo hago.
1: Bueno,
19: sí, no, yo ya hace rato.
1: Ay, no, ya vi que están haciendo otra cosa ustedes ya.
19: ¡Ay! ¡Vámonos! ¿A dónde?
1: Vámonos, antes de despedirnos, ayer jugó la selección mexicana, señor Cuija.
18: Ya vieron que no era la base Chiva, desgraciadamente está costando mucho la adaptación. No era la base Chiva porque ayer fueron mínimos los jugadores del Guadalajara que estuvieron en selección.
1: Que sí tuvo malas fallas, mi hormiguita.
18: Es que mira, la hormiga, créeme que entre Hormiga y Santi Jiménez. Sí hay mucha diferencia, simplemente me atrevo a decir que con nivel de selección es cuestión de que los jugadores se adapten, como lo que nos decían el otro día. Ya no vamos a juzgar a ninguno porque nada les gusta, todo les puede, así que mejor no voy a dar mi opinión, simplemente voy a decir
1: ya,
18: que México perdió 2-0. No, porque ya son las 12:48 y nos tenemos que despedir.
1: No, tranquilo.
18: Tú dijiste que antes que nos despidiéramos, ya lo dije, ya nos vamos a despedir.
1: ¿Qué crees que le haga falta a la selección?
18: Concentrarse. Y se hizo viral un video de un señor gritándole a Álvaro Fidalgo en un tiro de esquina, donde, vamos a ver si lo encuentro rápidamente aquí con el buen Chatanuga, con la ayuda del buen Chata, donde le dice, métanle blanquillos, obviamente se lo dice con palabras explícitas, métanle evos, es su trabajo, céntrale bien, metan gol. Aquí tenemos el audio, vamos a ver si se escucha bien, ok, adelante Chata.
20: Buscar hacer daño en táctica fija. Escuchamos al aficionado.
18: ¿Ya vieron? Métanle muchos goles, caón. Dijo, obviamente no dijo caón, dijo la palabra como tal.
1: Ajá.
18: Y tenía, si acaso, a un metro de distancia Álvaro Fidalgo. Ahí podemos ver a Fidalgo, que es la persona.
1: Y
18: de...
1: ahora van a decir que esa área no la van a vender.
18: No precisamente por eso. Porque también es un juego psicológico. Entonces depende mucho si lo tomas del lado positivo o del lado negativo. Bien, Fidalgo debe decir...
1: No, pues sí, tiene razón. El
18: Fidalgo, tío, como buen españolete que es, naturalizado...
1: Te voy a robar tu oro.
18: Lo que pasa es que nos están gritando, nos están insultando. ¿Cómo podemos concentrar nosotros dentro del terreno de juego? Si lo que necesitamos es que nos apoyen o que nos griten de malas palabras. Sin embargo, si se lo toma de manera positiva sería... Tiene razón este hombre, acaba de pagar cientos de miles de pesos con tal de tener esta vista en un partido amistoso. Debemos de ponerle más valor y jugar con el equipo porque somos la selección mexicana. Y no, que no. Terminó 2-0. ¿Qué te puedo decir? Creo que está tratando un poco este proceso.
1: Con un Chile que la neta...
18: Hasta el fondo.
1: Ni fue
18: de
1: el
18: la portería.
1: Ni fue al mundial.
18: No, y déjame de eso. Yo creo que también es eso. Que le estamos exigiendo mucho a la SMF, o sea, a la Selección Mexicana de Fútbol.
1: No se le está exigiendo mucho, bebé.
18: Sí se lo está exigiendo, ¿sabes por qué? Uh-huh. Porque nos quedamos con la cara que dieron en el mundial de estas Naciones Unidas de México, Estados Unidos, Canadá en 2026.
1: Ajá.
18: Entonces nos quedamos con esa gran cara de los goles de Quiñones, de que todos nos unimos como país. Y sí, me atrevo a decir que en todos los partidos del mundial andaba yo con mis jerseys, todo el rollo. Y ahorita no los he visto.
1: ¿No te lo pusiste?
18: No, porque ni me acuerdo que ya están jugando porque son amistosos. Como bien nos mencionaban también los radioescuchas, quizá cuando sean partidos oficiales, Copa América,
1: o sea que
18: Copa
1: ahorita están Oro. como las películas del Santo y Blue Demo de antes, el malo, al bueno le pegaban y ya cuando eran los meros buenos ya el protagonista se levantaba.
18: Por así decirlo, vamos a ver qué sucede, porque en ocasiones, pues bueno, te decía, de igual forma, los chilenos se burlaban del 7-0 y ahora más que se burlen con otro 2-0 como los americanos, así que, ¿qué te puedo decir?
1: Estados Unidos y Chile, no manches. ¿Sí? Bueno, y ahora cambiándole tantito, pero en el cuestión de deportes, amigo, para los aficionados del béisbol, yo creo que 1, 2, 3, 4 que ande por ahí en el béisbol, aficionados, el día de hoy es decisivo porque estará jugando los Dodgers versus los Bravos. Los Dodgers están a un partido de pasar a la ronda de semifinales. Los Padres van perdiendo, Chris, lo siento mucho. El día de hoy o continúan o simplemente los eliminan. El Yankees va perdiendo 2-0 y esperemos, por supuesto, el pase de los Medias Blancas, que también le van perdiendo. Hoy hay béisbol, nos vamos a encerrar de las 2 de la tarde hasta las 10 de la noche. Así que por cualquier cosa, aquí ustedes se van a enterar de lo mejor del deporte. No le traemos natación porque el Chapulín no ha ido a nadar. Chapulín, ¿cuál es el deporte que más te gusta?
19: El deporte que más me gusta es ver a las personas. Específicamente ver,
18: Sí.
19: Ajá. ¿Eso no es deporte o sí es deporte?
18: Mira, es que
19: es un buen deporte.
1: ¿Tiene el guachín?
18: No, a él le gusta mucho la apreciación de animales. El otro amigo jugó, no, eso me
1: ¿qué?
18: Gusta. Sí, o sea, es lo que me dijo. A él le gusta mucho ir al zoológico porque le gusta ver tapires, le gusta ver panteras, le gusta ver gaviotas, le gusta de todo allá en la feria.
19: ¡Ay, Christopher Serrano! Acabas de decir muchas palabras.
1: Mejor vámonos al Crit, Teletón. Vámonos al Crit. Y despídenos con eso ya, mi Chapulín.
19: Va. Nos vemos, así como bien acabas de mencionar, el 10 de octubre allá en el Crit Chiapas. Este sábado será el evento Teletón 2026 a partir de las 12 del mediodía. calle Juan Pablo II, 444 Colonia El Retiro, aquí en Tuxtla Gutiérrez. Evento Teletón, 10 de octubre, con el hashtag Por Eso Te Quiero Teletón. Obviamente allá vamos a estar presentes todos nosotros por parte del Show de los Animales. Así nos despedimos, compañeros, muchísimas gracias. Ha sido un verdadero placer acompañarlos en este transcurso del día miércoles, mitad de semana. Christopher, adiós. Chicatana, adiós.
18: Gracias, gracias. Nos
1: vemos hasta mañana.
18: ¡Vámonos!

0: show de los animales.
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2: Es la 1:21.
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11: Es la 1:34.
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2: Ya son exactamente la 1:57 p.m. Y bueno, antes de que arranquemos con las Qué Buenísimas, ya está tu presidente nacional e internacional del Club de Amantes de las Pensionadas y los Pensionados. Aquí te saluda, la verdad, gracias por estar contigo. Bueno, la verdad es que gracias por permitir que tu servidor esté siempre contigo, que le cambies a la radio a esta hora. Y la verdad es que nos da mucho gusto con todo este gran equipo de producción que tenemos en esta hora de la tarde. Pero el día de hoy tengo invitados especiales y yo siempre les he dicho, es importante la parte de ayudar, apoyar y aparte también el hacer deporte, algo que es muy bueno y que te vas a divertir y aparte que te oxigena el cerebro de una manera increíble, de verdad es buenísimo. Así que tenemos a Juanjo y a Karina, buenas tardes, bien llegados a la cabina, la Qué Buena, ¿cómo están? Qué gusto saludarles. Adelante, ahí está, por favor, ¿quién va a ser el encargado de los dos? Va a ser Karina. Adelante, Karina, buenas tardes.
3: Karina, después Juanjo.
2: Mucho Hola, gusto, Karina, ¿cómo estás?
3: Muy bien, muchas gracias, muy contenta de estar aquí en tu programa. Te agradecemos mucho el espacio, la difusión y como bien dijiste, nuestra carrera es el próximo sábado 10 de octubre. La carrera rotaria, pongamos fin a la polio juntos, Tuxa 2026, es calzada de personas ilustres 7 de la mañana a Cañahueca. Son 5 kilómetros, pueden ir a correr, platicadito, caminadito, es una caminata, una dinámica familiar o bueno, los premios también, tenemos premios, a ver compañero, si puedes...
4: Sí, pues los invitamos a todos que nos ayuden y nos acompañen. Como primer premio tenemos la primera persona, pues es $5,000, segunda persona $3,000 y el tercero $2,000. Pero va más allá de esto porque al final de cuentas están ayudando a Rotary Internacional, donde luchamos y celebramos este mes de octubre la lucha contra la polio, que es una enfermedad que está casi erradicada a nivel mundial. Quedan muy pocos países donde está, pero no podemos bajar los brazos porque al dejar de vacunar puede resurgir. Y es una enfermedad criminal que le daba a niños entre 3 y 5 años y les dejaba secuelas de por vida. Bendito sea Dios, en este momento está erradicado casi en México, pero bueno, se tiene que seguir con la vacunación y muchos de los fondos que nosotros tenemos y podremos recuperar son precisamente, van a esta causa para que luchemos contra la polio.
2: Muy bien, ¿cómo le pueden hacer, bueno, quienes nos están escuchando ahorita? Porque yo sé, si tú que estás ahorita escuchando dices, ¿sabes qué? Me interesa, necesito ir, aparte de ello que vas a hacer esta cuestión física, que vas a poder también tener ese chance, el poder ayudar. ¿Cómo se le hace para inscribirse? ¿Hay algún número de teléfono? ¿Cómo entramos o dónde podemos asistir? ¿Cómo está el asunto de las inscripciones para poder ayudar?
3: Pueden inscribirse por medio del contacto de la oficina del Club Rotario Poniente, 961-368-3275. 961-368-3275. Ahí nos pueden enviar la transferencia a la cuenta indicada en la convocatoria y ahí mismo les regresamos por imagen el folio con el que van a recibir su kit el 9 de octubre.
2: Muy bien, hay un kit, entonces me estaban comentando que hay playera y a los primeros 400 corredores en llegar a la meta reciben medalla.
3: Exacto.
2: Pues ahí está, entonces tú que me estás escuchando, ¿qué estás esperando de verdad? Entonces el número es 961-368-3275.
3: Correcto.
2: ¿Estoy correcto? Muy bien, entonces para que se inscriban, apoyen, la cuota de recuperación, son $350 nada más. Entonces, sí, para que tú asistas. Y bueno, algo más que me guste comentar, adelante.
4: Sí, en este momento tenemos un módulo con unos compañeros que están en el Parque Cañahueca. Sí.
2: Ok.
4: Está una mesa enfrente del estacionamiento, en donde están ellos inscribiendo. Y ahí mismo vamos a entregar el día viernes las playeras.
2: Muy bien.
4: Salen entonces y salen a caminar y vamos a estar todo el día hasta las 8 de la noche.
2: Ah, ¿en serio? Van a estar, bueno, ahorita estamos a miércoles. Hoy están hasta las 8. Sí. Mañana, ¿de qué horas a qué horas van a estar también?
4: También, de 7 a... Bueno, no, de hecho llegan a las 6 de la mañana, está llegando.
3: Sí, 6 de la mañana a 10 más o menos.
2: ¿A 10 de la noche?
3: De la mañana.
2: De la mañana, de ok.
3: Y después en la noche regresamos.
2: Ok, ¿como de qué horas a qué horas? Para la gente que está escuchando de repente, pues, podría ser como después del horario de comida, ¿no?
3: De
2: ya por la tarde.
3: De
2: 5 a 8.
3: Sí.
2: Ok, entonces para que vayan, se inscriban y pues bueno, pues también pues yo sí me voy a inscribir, así que ustedes que están esperando para poder apoyar y bueno, también de esto para hacer actividad física, la verdad vale mucho la pena. De verdad, Juanjo, muchas gracias también por formar parte de esto, lo que nos estaban mencionando también, uno de los grandes colaboradores de esta bonita causa. Y bueno, Karina también, que es la encargada, de verdad, gracias por esta parte de difundir a las personas que nosotros desconocemos comúnmente muchas cosas. O sea, porque hay personas que vivimos de repente trabajando, que aquí, sí, que allá, y no sabemos la realidad de lo que se puede hacer con un granito de arena, con un...
3: Exacto, no hay ayuda pequeña, ¿eh?
2: No, en ningún momento.
3: Todo suma, sí, todo suma.
2: Entonces, para que se inscriban, y pues bueno, algo más que quieran comentar, Karina, recordarles toda la información, y también, pues, comentarles un poco de esta causa, del por qué es tan importante también hacer esto, ¿no? De poder recaudar tanto dinero.
3: Bueno, invitadísimos, la causa principal es la erradicación de la polio y me encanta decir que Tuxtla está siendo presente porque es una causa global a nivel internacional y que seamos parte me llena de alegría por medio de esta carrera. Es carrera con causa, pongamos fin a la polio, sábado 10 de octubre, 7 de la mañana, calzada de personas ilustres a Cañahueca, 350 pesitos. Al número de teléfono 961-36-832-75 o en Cañahueca tenemos puestos todos los días. Y bueno, los esperamos el sábado.
2: Muy bien, pues ahí está. Entonces, puedes hacer transferencia o de igual forma puedes llegar a los módulos como se te acomode. Así que tú que estás esperando, es el momento para sumarnos a esta bonita causa. Y pues bueno, muchísimas gracias, Juanjo. Gracias, Karina. Gracias. ¿Algo más que quieran comentarle a la gente en La Que Buena?
3: Gracias por la invitación.
4: Pues un saludo a todos, cuídense mucho y los esperamos el día sábado en la carrera.
3: Nos vemos el sábado.
2: Ahí nos vamos a ver, ahí nos vamos a ver. Ahorita regresamos, mira, no llego puntual en la chamba, pero ¿qué tal en las carreras? Desde temprano para nadie una vez. No, sí, desde temprano, para llegar bien temprano, ahí está. Las 2 de la tarde, 4 minutos, regresamos en un Rayo McQueen. ¡Cuchao! Ya te la sabes, son las 2:04. Volvemos con las Qué Buenísimas, aquí a través de...
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2: Las 2:04.

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2: Las 2:13.
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Qué gusto saludarles en esta hora de la tarde aquí otra vez de la Qué Buena en las Qué Buenísimas. Oye, le mando un saludo a toda la banda, como siempre, conectada también a través del Facebook Live, a través de la Qué Buena Tuxtla 100.1. Aquí está tu presidente del Club de Amantes de las Pensionadas. Buenas tardes, así que arrancamos. ¿Cómo dice?

0: sí, espérese, señor Paquito, gracias, muy amable. El máster de las consolas, el señor Paquito del otro Laredo. Yo nada más solo me encargo de algo muy leve, pero el mero máster es el señor Paquis. Así que súbele.
1: El Rino.

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1: El presidente nacional e internacional de este hermosísimo club de amantes de las pensionadas y los pensionados le manda un fuerte abrazo. Sí, tú que estás tanto en el Facebook Live como también escuchándome. Ya se me atoró la lengua. Facebook Live y también a través de radio. Te saluda tu presidente, muchas gracias, fuerte los abrazos y fuerte los aplausos también. Y no solamente eso, como comunicado especial en este día por los cambios bruscos de temperatura, tu presidente tiene un comunicado oficial. Por favor, que se escuche así, bien, bien comuniquense. Ahora sí, gracias. El siguiente mensaje es para los socios y socias que tienen pensionada y pensionado. Cuídenlos. Ahorita hay mucho cambio brusco de temperatura, entonces probablemente se puedan petatear. Entonces no hay que sacarlos, hay que cuidarlos, hay que darles. Recuerden que ya no pueden tomar cualquier medicamento, entonces hay que buscar la manera para que no se enfermen, porque él tiene que estar presente, el pensionado y pensionada. ¿Para qué? Para que te puedan dar tu apoyo, ¿sale? Así que muchas gracias al comunicado, por favor. Póngale un suéter a la pensionada, al pensionado, no se nos vaya a ir de este mundo. Bueno, que recuerde que si se va, también a veces cuando están asegurados es una ventaja, te queda una lanota, hermano. Por eso es muy importante cuando les dicen que compren, cuando te dice tu pensionada, es que tengo un seguro, tienes que checar todos los papeles para que cuando se petatee, ahí hay billete.
2: Hay billete también.
1: Ahí no sacas acta de nacimiento, sacas acta de defunción y con eso cobras una la nota, hermano. Ahí está. Muchas gracias. Ahí está, de una vez. Súbele.

0: Bueno, muchas gracias, gracias. Ya suficiente. Ahora sí, vámonos a ver qué nos dice la banda. 961-61-50491. Es miércoles y el cuerpo lo sabe.
1: Hola, ¿qué tal, grupo? ¿Cómo están? ¿Bien? Reportarse.
0: Vámonos rápidamente con los mensajes. ¿Qué nos dice? 961-61-50491. Hola, qué buena, hola.
2: Rino, buenas tardes, mi Rino, te extrañé mucho la semana pasada, mi Rino, y por eso te voy a dedicar una canción, la de Piensa en mí, de Mojado, para que no me olvides, para que estés siempre pensando en mí, Rino precioso, saludos,
0: ¡cuchao! ¡Chao! Ey, no, de verdad, respeten al presidente, carnal, no me... Neta, se pasa de lanza la banda, o sea, ya con esas cosas, y no, de veras, no.
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0: A ver, pon, tiene la rola ahí. Eso, súbele.
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4: Se aloja la banda.
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0: No, de veras, ya no respetan a su presidente, no, pues con razón, carnal, ya cada vez más perdido este país. Neta, del planeta se pasa de lanza la banda. Oye, 961-615-0491. ¡Te le calmado! Espérate, no, es lo que nos manda la banda. Sí, es que justamente de por allá se sale el audio. Así que échale una Diana para los que van para el motel ahorita. ¡Eso! ¡Qué chulada! Imagínate nada más con este clima bien sabroso. Mi amor, mi vida, mi pensionada, mi chiquita, my love, mi cielo, preciosa, hermosa, hasta para la compañera del trabajo. Ahorita lléguele y dígale a su compañera o a su compañero del trabajo, mijo. Está bien rico el clima, ¿verdad? Y te va a decir, la verdad, sí. ¿Qué te parece si nos vamos a ver unas series? ¿En dónde? Pues donde hay una televisión. Y le diga, ¿en dónde? Donde hay una cama. Y te va a decir, ¿en dónde? Y tú le vas a decir, donde se paga como de 350, 250 hasta 500 varos por 4 o 3 horas. Y te va a decir, ¿en dónde? Y tú le vas a decir, mira, donde llegas y hasta parece que quieres llegar enmascarado para que no te vean, carnal. Y ya dicen, ¿en dónde? Y van a aparecer cuartitos como si fueran casas del calamardo. Y cuando entras, mira, me lo han contado, hay unas que son fresonas y tienen portón, se cierra. Hay otras que no, nada más es como una cortina. Así nada más una cortina y la cierran, carnal. Y ya le vas a decir a tu compañero, ¿qué te parece si nos vamos a ver unas series? ¿A dónde?
5: Al motel.
0: Al motel, mijo, de una vez.
5: Qué rico,
0: Mira, qué sabroso. Yo digo que sí, que se arme. Dígale a su compañero si es la pensionada. Y si es la pensionada, ¡dele!
5: Qué rico,
0: ¡Ey! Vamos a ver qué nos dice. ¿Qué pasó, mi querido George? ¿Quién nos manda el mensaje? Bueno, ahorita voy a checar el ¿cómo se dice? El Facebook Live, porque la neta no ando conectado. Espérame, vamos a ver esto. Voy a checar mi teléfono. Es que está prohibido usar el teléfono celular. Aunque ustedes no lo crean, fíjense que en esta empresa nos dicen, no, carnal, se vienen a trabajar y tienen toda la razón. No tiene nada uno que hacer en su teléfono celular si estás chambeando. De verdad, o sea, no, fuera de rollo. Tiene sentido. Porque si estás ahí con el teléfono, significa que no estás concentrado en tu chamba.
6: Como gente que trabaje, ¿no? Y que cotonee.
0: Mente, exactamente. Tienes que estar ahí atento. Que estás ahí contestando a la querida en el trabajo, ¿no? Le dices, mira, mija, ahorita no te voy a contestar porque ahorita ando sacando billete para que al rato nos vayamos por ahí, ¿verdad? Entonces, por eso. Oye, vamos a ver a todos, mi querido George. ¿Qué nos dice la banda? Los comentarios. Vamos a saludar a nuestro queridísimo amigo Alberto Galindo. Buenas tardes, mi Rino. Aquí viene a ti escuchando. Eso es todo, Alberto. Buenas tardes, Rino, ya en sintonía como todos los días. Saludos y bendiciones para ti. Saludos para la buena Joa. Saludos para Marilú Marín. Saludos, Rino. Gracias, Marilú. De verdad, gracias a la gente también que se conecta con las redes. ¿Qué nos dicen? ¿La qué buena?
7: Sí, Rino. La Diana fue para que lo que estamos chambeando. Quedó pendiente mi plática ayer que vivía mi ex. Que fue este pasaje, Rino, pues. Porfa, pues, Rino, perro con perro. Y el Marci no llegó tampoco. Perrino.
0: Hoy llega el Marci, hoy llega el Marci. Y hoy también vamos a hablar tu tema. Tú tranquilo, carnal, por favor, como presidente nacional me encargo de escuchar a mi público, me encargo de estar presente. Nada más, eso sí, cuando me pidan apoyo voy a recibir sus papeles y les voy a decir, dame chance, nada más que me lo aprueben desde allá arriba. Nunca me lo van a aprobar desde allá arriba. Entonces así te voy a tener todos los días. Le voy a decir, mire, jefe, vuélvame a traer sus papeles porque me están pidiendo actualización hasta que te hartes. Y dices, no, ya para qué pido el apoyo si no me lo van a dar. Así te voy a tener, carnal, porque esto es Presidencia Nacional Internacional del Club de Amantes de las Pensionadas. Así es como yo manejo los asuntos y me importa si tú me puedes traer tu proyecto y yo te voy a decir, tráigame sus papeles actualizados. Pero si ya se los actualicé, lo quiero otra vez actualizado, que sea de ahorita. Pero si se los actualicé hoy, sí, pero que sea de ahorita, las 2:23. Y si no me lo actualice ahorita las 2:23, y si da las 2:24, las 2:24 me tiene que actualizar el papel, ¿sale? Y el apoyo tiene que venir de arriba, y si no me da la... Y si no, no sale, ¿sale? No sale, así como se le maneja. Y me va a caer la lana a mí, porque probablemente ya pedí el apoyo, ya pedí muchos apoyos. Entonces de arriba me los dan, y le digo al señor, fíjese que no le dieron su apoyo, señor, no fue aprobado. Entonces cuando me vean ahí chutándome unos mariscos, todo es gracias a las pensionadas, muchas gracias. Esto va a seguir así. Es que se harta la banda, ya dice, no, ya para qué le voy a pedir apoyo al presidente, ya no le voy a pedir nada. Y yo así, pero ni modo, carnal, es así como yo así manejo mi presidencia. Disculpen ustedes, pero yo hasta mis primos, mi familia, el nepotismo, a todo lo que da, es la presidencia, el amante de las pensionadas. Yo así lo manejo. Vamos a ver.
8: Rino, este mi amigo Rino, aquí un saludito ahí para el maestro Abelardo, alias el Marro, el Pintán de Vida Mejor, el Chamito. De parte del maestro Colas, ponme ahí a chambear, que pongan a chambear, tu flow. Y ya quieren echar promo, ponme a chambear, como que ño,

0: se pasa de lanza. Saludos al maestro Coludo. Oye, son demasiados mensajes. Neta, banda, se pasan de hojaldra, carnal. No, qué cosa. Si me pagaran por mensajes, creo que ganaría más en la radio. Bueno, vamos a ver.
1: Se me vino. Es mi presidente de las pensionaditas. ¡Chau! Arriba las pensionadas, no. Saludos, Rino. Al escucha, buen amigo Temo. Estamos pendientes, Rino.
0: Muchísimas gracias, canal. Saludos a nuestro amigo Temo, como siempre en esta hora de la tarde. ¿Qué más tenemos? Mensajes, la que buena.
2: Rino, Rino, ya no sé qué hacer, me estoy volviendo loca, Rino. Rino, por favor, ven a ver a tu hijo. Aquí lo tengo, Rino, te extraña. Mira, escúchalo.
3: Papi, papi, ¿dónde estás, papi?
0: ¡Eh, no, espérate! ¡Ey, ey, ey, ey, ey, ey, ey, ey! No, ya pasé la pensión, ¿eh? Ya le pasé la pensión a mi hijo. ¿Cuánto le pasé? Le pasé lana para que ya no se muera de hambre. Le di 250. ¿Qué más quiere? Hombre, le di 250 baros. Ahí está, mira. Que no me moleste. Tiene como 3 años, pero ahí está. 250 le di. Pero le pasé pensión. ¿Cómo? ¿Cómo? No, pues ahí está. Bolsa de leche del bienestar le di todavía, ¿no? Ya. Así se llama, pues.
4: No quiero un México sin hambre,
0: ya Claudia. Está, ya no ande reclamando la pensión, mijo. Ya no ande llorando, por favor.
2: Escúchalo.
3: Papi, papi, ¿dónde estás, papi?
0: No, tu papi ya no va a regresar, mijo. Ya, ni modo, ¿eh? Bueno, sí, tendré el billete del mundo, pero no te voy a pasar la pensión, no, olvídate.
2: No, mira, escúchalo.
3: Papi, papi, ¿dónde estás, papi?
5: Se aloca la banda.
0: Bien loco. Espérate,
5: Necesito ese mofrecito, un yerbazo, loco. Una naturaleza, mofrecito. Para relajar la mente, mofre.
0: Espérate, ya me voy a morir aquí de tanta risa que se pasa la banda. Neta, se pasan de hogar.
6: El rinosaurio. Mi rino, buenas tardes, buenas tardes, aquí ya sabes, a la orden, para cualquier cosa del desorden. Saluditos, bendiciones, dile a la banda que ahora sí un liguito de semana. ¡Ay! Echar un tequilazo y una caguama, un show de tequila y un caguamazo.
5: Qué rico, ¿eh?
6: Porque hace brillo, hace calor. Así matamos dos pájaros de un tiro, mi rino. Saluditos y bendiciones.
0: Dos canales, saludos al buen Nelson. Y fíjate que con este clima, ¿qué se antoja?
7: Un kilo de mezcal, un clamato, dos clamatos, una cheve. Ya
0: está, y él lo patrocó. Ya se la sabe, carnal. No, pues ahí está, para que de una vez le vaya sabiendo qué rollo con el pollo. Mira, la caguama baja, a pesar de que mucha gente diga que no, pero la caguama sabe rica ahorita.
8: Caguama quiero para anestesarme ya. Pues tengo ahorita.
9: Como gente que trabaje, ¿no? Que cotonede.
10: Soy Chucky, ¿quieres jugar conmigo?
0: No, Chucky, no, ando chambeando, carnal. Dame chance, por favor, ya nos vamos a ir a la pausa. ¿Qué pasó? Dice, bueno, está fallando. Bueno, ahorita vamos a checar de todos modos. Así que tenemos más saludos, mi querido George. Mientras, ahorita ya vamos a despedir la transmisión. Ahorita saludo ahí afuera del aire. Y bueno, mientras, ahorita regresamos. Nos pidieron la canción Perra, perra con perra, perra, perra con perra. Así que con esa vamos a arrancar.
11: Y para la raza, ¿sí?, que está bailando.
0: Se llama Perro con Perro. Regresamos en un Rayo
11: perro
0: McQueen
11: con perro.
0: Ya volvemos con más. Aquí suena la que buena. Las 2:28.
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0: Le saludo a tu servidor, el Rinosaurio.

0: Buenas tardes, gracias a ustedes por estar con nosotros. De verdad estoy muy agradecido contigo que todos los días escuchas pues a este muchacho que hace su intento por ser locutor de radio pero no le sale. Y yo sé que tú lo escuchas por lástima y yo vengo a ayudarlo por lástima también, para que suba su rating y ya nada más, pero el vato no trae nada, no sabe locucionar, está lelo, el vato no sabe ni... Está bien descuadrado de la cabeza el muchacho.
1: ¿De quién habla, padre?
0: No. Estamos hablando muy bien de ti, mijo, para que cualquier duda que le diga a la gente no haya... Si le dicen algo de alguna cosa mala, no la vaya a creer. Simplemente nada más.
1: Padre, por favor, bienvenido. Ahora sí, ¿qué pasó?
0: Hínquense para recibir mis bendiciones y muchas gracias a ustedes. Que no me pusieran eso.
1: No, padre, lo que pasa es que la producción lo está poniendo. Yo no estoy usando nada, así que la producción ni moza, así que eche su frase de una vez.
0: Ahí le va la frase para que usted la escuche y dice lo siguiente. Van a ver platillos que ni chance le van a dar de tomarle una fotito. Y nada más hay que atascarse hasta las barbas.
1: Padre, qué chulada, tiene usted razón, fíjese. Que a veces tiene uno bastante hambre y te dice, no, pues no se le puede tomar foto a la comida, entonces pues ya de una vez así rápido.
0: No estoy hablando de la comida, al buen entendedor pocas palabras.
1: Muy bien, padre, vamos con su siguiente frase.
0: Ahí le va. Pa' comerse un buen plato, los cubiertos van a un lado y hay que meterle los dedos. Así se disfruta más.
1: No, padre, ¿qué es sommelier? Me salió usted.
0: No tiene nada que ver sommelier. Sommelier es de vinos.
1: No, también, usted es bueno para eso.
0: Ahí está, para que usted le vayan poniendo atención, ¿verdad? Ahí cuídense mucho, inque a su abuela, inque a su abuelo, inque a su hermano, inque a su hermana. Inque a su padre, inque a su madre, inque a toda su familia para que hagan oraciones todos los días. Recuerden que tenemos la promoción 2x1 en los chiquidráculas, en los chiquitos. Porque ahorita está en el mes de octubre, el mes del miedo. ¿Me dieras miedo, Rino?
1: No, padre, no. No se preocupe.
0: Ahí está 2x1 el chiquidráculas, me diera miedo.
1: No, padre, gracias, ya cuídense, ya que le vaya bien.
0: Ahí estamos, nos cuídense mucho, bola de herejes, bola de blasfemos, gente depravada, cegada, gente pecadora. Ya me mandó un mensaje la monja, pues, ahorita llego, mija, ahorita llego. Ahorita remojamos la concha de pana, y no te preocupes, ahorita le remojamos, mija. Yo llevo el producto lácteo, mija.
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1: Bueno, ustedes escucharon al padre. Ya regresamos. Ya son las 2:36 de la tarde. Aquí en las que

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1: Ya son exactamente las 2 de la tarde, 38 minutos. Escuchamos a los dos de Tamaulipas con Sin Ti. También escuchamos a Invierno Musical con Perro con Perro, que fue de la primera rola que escuchamos hace un rayo McQueen Cuchao. ¿Qué dice?
2: Rima, viva México.
3: Respeten al presidente.
1: No se pasan de Ocaltra. Ya regresamos en un rayo McQueen Cuchao aquí en...
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0: intervención norteña. No, pero ya pónganse Lora, pónganse Lora, ahí está, pues si no se va a enojar el Marci.
1: Saludos a ti desde la zona galáctica, aquí estoy. Un gusto poder platicar con ustedes, humanos, humanos. Ey, dispensen, acabo de entrar a mi baño ahorita. Bueno, ahí está, vamos a bailar, vamos a bailar la cumbia. Ahí está, no, ya, fuera. Ey, Rino, fíjate que me están diciendo aquí en mi zona galáctica. Fíjate que fui allá en México y me puse a chambear con unos mariachis. Yo me puse a trabajar y es más, ahí está, por favor. Señor Francisco, ponga usted ahí en su cabina esa. Póngale que donde estoy yo cantando, a ver. No, pero quite la música. Ahí está, ahora sí, sube. Ya soy un cantante de música grupera, tengo mujeres por todos los conciertos que voy. A todas les digo que estoy soltero, pero en realidad no estoy soltero. Ya me están incitando a que yo empiece a tomar alcohol, pero yo no quiero entrar en ese mundo porque después se vuelven bien gordos, se ponen. No, y los extraterrestres, nosotros tenemos muy buena figura y la panza. No se ve bien la panza, ya después no sabes si vas o vienes porque... No, ya no, Rino, entonces pues ahí está. Entonces ahí está la gente.

0: Mi banda se llama Banda La Entierradota. Así se llama la banda, se llama Banda La Entierradota. Es la que toca bien duro y entre más duro la toca,
1: me convierte.
0: Más entierrada se pone la banda, Banda La Entierradota. De licenciado Joaquín. Es que todas las bandas siempre tienen un dueño, ¿verdad? Todos no tienen un dueño como los de La Arrolladora. ¿Cómo se llaman de La Arrolladora? Don René Camacho. Ahí está Don René Camacho. ¿Cómo se llaman los del Recodo? El Recodo de Don Cruz Lizárraga. Don Cruz Lizárraga, ahí está. Pues te digo, yo soy músico de banda. Ya tengo ahorita, ya estoy cantando, estoy siendo un artista. Voy a tener mi próxima presentación, un evento privado. Va a ser un 15 años, nos dijeron que va a ser un 15 años. 15 años tenía Martina cuando las que me prestas me dio. A los 18 años su credencial ya sacó.
2: Pensamientos marcianos sin valor.
0: Ahí está, es que no cualquiera sabe cantar, pero ahí está Rino. Ahí está, ya ando chambeando ahí en México. La verdad me gusta mucho chambear ahí en México. Porque la gente en México, pues está chido, la verdad. La vida de músico es muy bonita y yo no viajo en los autobuses que los músicos viajan, pero yo llego con mi nave espacial. Entonces dice, oye Marci, ¿cómo llegas? Yo le digo, llego con una moto. Y ya no saben que en realidad yo llego desde mi nave espacial. Nada más que ya después mi nave espacial la puedo convertir en carro. De hecho ustedes no saben, pero yo mi nave espacial tengo la tecnología. Por ejemplo, Elon Musk, ¿conocen a Elon Musk? El creador de, bueno, no es el creador, pero es el dueño de las trocas esas, las Cybertruck. Así le llaman, las Cybertruck. Nosotros le hicimos toda la tecnología, nos llevó a hablar un día, nos dice Elon Musk, ahí en inglés. Oh, how are you? Good morning. Oh, good afternoon. No, zona galáxica en extraterrestres, green color. Y yo digo, no, sí, ¿qué quiere usted? Y no, lo que pasa es que tengo un proyecto y speak Spanish. Y yo dice, sí, yes. Yo digo, sí, no, está bien, Y empezamos a platicar con él y nos dice, tengo una idea, quiero sacar una camioneta. Pero fíjese que yo me di cuenta que, y le digo, ¿cómo quiere su camioneta? No, quiero una camioneta así chida, pero que tenga otro diseño. Y yo le dije, mire señor, váyase allá por rumbo de Chiapas. Allá las trocas le parecen árbol de Navidad. Tienen un montón de focos, las trocas. De verdad, se va a ver y dice, no quiero de esas trocas. Dice, quiero una troca que sea distinta, que sea de otro modo. Y ya me dijo, va señor Elon Musk. Y ya le presentamos el proyecto, le gustó el proyecto. Dice usted, gracias a los dioses extraterrestres, él dijo, no, pues con mucho gusto le hacemos el proyecto y ya sacamos la Cybertruck, ya salió la Cybertruck. Esto es lo que ustedes no sabían. La inteligencia artificial también nosotros la hicimos. Entonces yo les digo que yo mi nave espacial la puedo convertir en Cybertruck, en Rubicon, en Camaro, la puedo convertir en moto, cualquier marca de moto yo puedo convertir mi nave espacial. No. Yo sí tengo toda la tecnología, no como ustedes. El iPhone 18 Pro Max. ¡No manches! Aquí ese. Ya ni existe el iPhone con nosotros. Fíjense que salió hasta el iPhone. Salió el último iPhone que salió a la venta fue el iPhone 4447.448. Ese fue el último iPhone, de verdad. Así se lo juro, era Pro Max, Max, Max, Max, Max, Max, Max, Maximiliano. Emiliano, así se llamaba el último iPhone. Pero ustedes también, ustedes presumiendo su iPhone 11, su iPhone 18, no sabe nada, no sabe nada de tecnología, no sabe nada ustedes, por eso no los visitamos, porque ustedes no saben nada de tecnología. Y no, yo tuve todos los iPhones, de verdad, se lo juro, mira, tuve el, me acuerdo cuando salió el, cuando salió el 3445,400,436,448. Ese estaba bien chido, tú. Ese estaba chido porque ese podías decirle al iPhone, ¡ey! Veías una foto en Cancún. Y ya tú le decías, quiero trasladarme ahí. Agarrabas y el teléfono te trasladaba a Cancún, Era así, sin necesidad de usar avión. Esas sí son tecnologías. No como las que ustedes tienen. Ni carreteras buenas tienen ustedes. Y quieren venirme a presumir su tecnología. No. Por eso mejor me dediqué a la cantada. Quiero ser humilde como ustedes. Échame la última rola, por favor, Rino. Porque ya ustedes quieren la pausa. Súbele, Rino, que escuche.
3: Bueno, señoras y señores,
1: Ahorita vamos a presentarles al Marci con la canción de Deja, su versión extraterrestrica. Saludos hasta la zona galáctica, mi querido Marci. Fuerte abrazo, un fuerte saludo. Y saludos ahí para el Elon Musk.
0: Ah, el Elon Musk. Ah, nada más negoció con nosotros. Negocio es negocio, mi es otra cosa. Ahí va. Deja decirte que te amo, que nunca había sentido.

0: más y ya suficiente. ¡Córtele, córtele, córtele, córtele! ¡Ya, córtele, córtele! Esto ya es suficiente. Ya, no, de, ¿qué es eso que está diciendo? Déjese la cara en su cara, ¿qué?
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0: Marci, ni modo, carnal, te tuvimos que cortar porque la rola, si no, ya, ya no, no podemos meter una rola completa tuya, hermano. Discúlpame, tienes que pagar aquí para que pues suene tu rola. Y pues la neta, no, no podemos. Así que nos vamos, Marci, te voy un fuerte abrazo.
3: Ya va, ni modo, Rino. Ahí está, para que usted vaya checando cuando usted me encuentre ahí en cualquier parte de la calle. Ya sabe, la canción que quiera, le echo rap, merengue, todo lo que usted necesite. Nosotros cantamos, vamos a diferentes eventos masivos, culturales, nos presentamos donde usted quiera. Le mando saludos ahí a los de Miklos Producciones. Ojalá me contraten para que yo sea su cantante y yo suba ahí con mucho gusto. Ahí subo unas dos muchachotas, tengo dos muchachotas así bien bonitillas. ¡Oh, hubiese usted viera! No, tienen unas defensas traseras y delanteras. No, cualquier carro, ni la Cybertruck tiene eso, ¿eh? ¡Un abrazo, Rino! ¡Saludos desde la zona galáxica!
0: Saludos, Marci, un fuerte abrazo. Gracias a toda la banda, como siempre. De verdad, regresamos en un Rayo McQueen. ¡Cucho! Saludos para mi compa el Gerson y a toda la banda de Miklos Producciones. Andan en San Fernando escuchándonos. Hoy Los Ángeles de Charlie dice: ¡ay, perro! Allá estaremos al Rayo McQueen. ¡Cucho! Las 2:59 y regresamos con más aquí.
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0: ¡Quédate las sábanas, carnal! Ya regresamos en un Rayo McQueen.

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13: Las 3:17.
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17: Rino, muchas gracias. Fíjate que con el Marci, después de que toda la gente dice que nosotros nos peleamos, fíjese que armamos un grupo, una banda, la banda La Enfierradota, así se llama, banda La Enfierradota, y nosotros tocamos puros éxitos, así que por favor, Rino, échale el intro, el opening de nuestra banda, súbele.
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1: Muchísimas gracias, gracias de verdad por habernos contratado. Somos banda de Fierradota. Un saludarle de verdad a todos, todos de verdad, gracias. Un aplauso para la quinceañera, mi querido Marci, la primera voz, la segunda voz, yo el animador, banda de Fierradota, aquí estamos en estos 15 años.
2: ¡Voy! ¡Mira! ¡Cómo es que loco!

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muchísimas gracias, por supuesto, a la Junta de Festejo por habernos contratado en la fiesta. Somos banda La Fierradota.

0: Oigan, ya, ya, suficiente show, ya, silencio, ya. No, esta banda nomás no la arma, así que, Marci, te mandamos un fuerte abrazo, carnal. No, ¿cómo le van a dar aplauso a una banda así? ¡Tocan re feo! No, más banda la enfierradota, carnal, no, ni Dios lo mande. Vamos a escuchar qué nos dicen, la que buena. Hola, ¿qué pasó? Bueno.
1: Que se callen esos dos. Que se callen.
0: No, muy pues sí, carnal. La neta es que cantan bien horrible. Por eso su intro, no manches.
2: Reino y Yumochas, ahí le va a llegar el pago por cantar mis canciones. Esa canción yo la escribí. Ahí les va a llegar el cover.
3: ¿Cómo es de inventada la gente, de verdad? No, no, ¿cómo es de inventada la gente?
0: Vamos con mensajes, a ver qué tenemos más audios. La que buena, hola. Bueno, adelante. Sí, no, no escucha, no escucha, a ver.
4: Ese desorden.
0: A ver qué dice.
4: No, mi buen Rino. ¿Qué está pasando con ese desorden? Yo creo que canta mejor mi gato que estos dos. La neta. No, no, yo creo que necesitas ya renunciar, Rino, por andar poniendo esas cosas.
0: Oh, si es que ya la neta. Ahorita ya se pasaron de lanza estos vatos,
5: Hey, Rino, respeten al pasaje, respeten al
6: pero,
5: pasaje.
6: Pero estamos presentando somos cover, pues, pero estamos presentando nuestras canciones, banda la enfierradota, para cualquier tipo de evento social.
7: Respeten al pasaje.
0: Dice, ¿cuál es el número para no contratarlos, Rino? Saludos a mi compa Héctor, claro que sí, ahí está, para no contratar la neta, sí, no.
8: ¿Qué onda, mi Rino? ¿Qué onda, mi Rino? Ahí les voy a mandar la factura para que me paguen la consulta con el otorrino.
7: Respeten al pasaje.
8: Híjole, cabrón. Ah, ni gracia, capaz de que te dieran una mazorca adentro.
0: Bueno, pues ahí está, no, toda la razón, carnal. La verdad es que cantan malísimo y como dice su intro, de verdad muy mal.
5: Número para contratar ese grupo, número para contratar el grupo La Enfierradota, número.
6: ¡Habla La Enfierradota!
5: Para contratarlos. Número para contratarlos.
6: Ahí está, banda La Enfierradota, la que le encanta. Ahí está, nosotros sí, somos de los buenos para cualquier tipo de eventos masivos, intrusivos, sexivos también.
9: Rino, ahí te encargo que no dejes que canten ellos, porque aquí los pasajeros se enojaron que cantan muy feo y me hicieron cambiarle de estación.
0: No manches, cantan bien feo los vatos de...
8: Lo que necesito nada más, Fraycito, es un yerbazo,
0: un
8: loco.
0: Un yerbazo, carnal. No, necesita ya que Diosito los lleve ya.
5: Rino. Yo quiero de ese que fumaron, que es un yerbazo, loco. Una naturaleza, más Fraycito, para relajar la mente. My Fray. Tan fea, rola, los artistas, pues la música estaba chida.
6: No
10: le hagas caso, ahí está pinche amargado, está chingón. Halo siempre, Rino, ahí con esos cuates, el Marci, está chido el robo. Acá mi grieta bien contenta iba, dice fue que da risa.
0: Y está la ardilla con nosotros, ardilla la que buena, ¿qué te pareció? ¿Escuchaste el concierto de estos vatos? La enfierradota.
11: Bastante mal cantaste mucho.
6: Jala el otro micrófono, hija, jala el otro micrófono. A ver, ahora sí ya. ¿Ese habla? A ver.
11: ¿Ahí?
6: Ahí sí, ahí está ya.
11: ¿Ahí me escuchas?
6: ¿Qué te pareció nuestro concierto, hija? Sí, así, en buena onda, sí. ¿Nos ve que nos auguras éxito o no nos auguras éxito?
11: Ay, tío Moches, yo le recomiendo que se tome unas clases de canto.
0: pues, lanza, man. No saben, mándale enfierradota de...
6: Es que se llama Mándale Enfierradota, la que te encanta, así nada más. Bueno...
9: Timochas, pensé que estabas este bolo estaba cantando, pero me doy cuenta que estás en juicio. No, la neta sí, no la armaste con esta canción. La otra vez sí lo has armado, pero esta sí, no. Hoy no, págales, pero para que no canten, págales.
0: No, pues no les vamos a pagar, carnal, no, ni 500.
8: Rino, esa banda La Enfierradota. Métanle ahí una mención a mi compa Charal y al negro. Pónganse a chambear, cara de pi. Ocupamos gente que trabaje, no que cotodebe. No,
0: la verdad sí, carnal, la neta sí. O sea, ya no sé si vuelva a venir esta banda, porque no nos late.
5: Ocupo gente que trabaje, no que cotodebe.
0: La que buena.
12: Preci. Que Dios me los bendiga, oh Dios, y Dios los tenga en su gloria porque cantan horrible.
0: O sea, sí tan horrible se escucharon, ardilla. Bueno, yo les di como un 8.
11: Bueno, yo creo que un 7, pero sí me lastimó el oído tantito.
0: Sí, es que cantan bien feo, la neta. Bueno, sí cantan feo, la verdad. No lo vamos a esconder.
13: Rino, mejor al compa Tigre, mejor es que... Mejor ese que el grupo.
0: Dice, Rino era el Peso Pluma y el Natanael Cano, se escucharon igual, dice... Dice Marciano, mándale saludos al equipo de Piñata Zare, Dacaleda, Paola y las nuevas integrantes, Azul y Lisbeth desde Patria Nueva. ¡Saludos! Fuerte abrazo a ustedes. Creo que ya se fue el Marci, ya está triste.
14: Rino, dile que yo les pago, pero para que se callen.
0: No, sí, sí, la
13: neta. Rino, Rino, esos vatos lo que necesitan es un verdurazo.
0: Sí, carnal, no.
13: Un man. Verdurazo para que se alivianen, a lo mejor les hace bien.
0: Mándale enfierrado también, nada más.
15: Tío Mocha ya llegó todo crudo llegó de San Fernando, Tío Mocha ya.
6: Pero si los voy
15: si a llega de
6: si los Fernando. Si los cantantes de echan
15: trago, que no tomen. Allá bien bolo, ya en San Fernando.
6: Sí, o no, hijita, ¿verdad que hay varios vocalistas que ya bolo suben a cantar ya?
11: Sí, hay varios.
6: Sí, pues te digo, pues. ¿Y
11: que usted no tome?
6: Que yo no tome, que yo no cante.
11: No, Tío Mocha, espero. No,
6: dai.
11: Se pasa.
6: Sí, hay varios que ni cantar saben, ya están echando cantada.
11: Cúrese la garganta.
6: Y se tantito. Cree en los salados todavía.
16: Ay, chine ganas a Marci y que muchas. Ay, chine ganas.
6: Hay apoyo de la gente, gracias a Dios.
17: ¿Qué te pareció? ¿Escuchaste el concierto de estos vatos?
18: ¿Qué hacen ahí en la radio? Ahí en la palapa de mi mamá y la Rivera de Cupía de Dios cantando esa abandononona.
0: En un balneario, anda la red.
6: Mándale fierradota, que no te olvides, hijo, el nombre.
13: No manches, Rino, no manches, Rino. Ya me dolió la cabeza con esa banda. No, mándalo a la galaxia, mándalo a la galaxia, que allá siga viendo a sus hermanos los marcianos, porque aquí nada más no la arma. No, dolió la cabeza, ahora queré mi pastilla. Aquí andamos diviando, dándole el muro contra
0: saludos,
13: el todo.
0: Saludos a la banda, dice que respeten al pasaje, por favor. Sí, tenemos muchos comentarios negativos, señor Tío Mochas. Creo que la banda no va a venir otra vez, ¿eh?
7: Respeten al pasaje.
0: No va a venir la banda, yo creo, ¿eh?
14: Rino, Rino, yo creo que tocaría mejor la flauta la doctora. Por favor,
0: no, sí, ahí. Sí, sí, de hecho sí, la toca bien.
14: Échale veneno a esta ratita.
0: Qué falta de respeto al pasaje, sí, sí, la verdad sí tiene
19: razón. Rino, Rino, nomás les falta la entonación y la voz y ya.
0: Y les falta
19: el
0: banda.
19: El fondo musical ya lo traen.
0: No, pues les falta banda, carnal, les falta todos los vatos, ya de una mención. No.
20: Rino, Rino, traen al Micho, Rizo.
6: Póngale grosera a la plebe, no de pandil, la desesperación.
21: Qué rico, ¿eh?
6: No, pero nosotros estamos pues, que diciendo
22: con Rino, ya sin juicio. Eso está bueno para cuando quiera yo espantar a toda la gente que llega a mi fiesta y ya no los quiera yo ver ahí. Está bueno para que yo les cante, para que les ponga yo esos dos.
6: Pero ahí está.
22: Para la jodida.
6: Ahí está, mándale fierradota para cuando su cuando no quiera que su suegra esté ahí. Nosotros
11: bueno, llegamos. De algo va a servir.
0: De hecho, tiene sentido, oye, sí. ¿Cómo qué tipo de eventos se podrían correr gente? Pues sí, cuando sea alguna boda.
11: Un bautizo.
0: Una boda, un bautizo, que se van a quedar a gorrear alcohol. Mire, todo lo que se va a ahorrar de dinero en alcohol, porque toda la gente se va a querer ir.
11: Imagínate.
0: No van a querer pistear.
11: Ándale, imagínate que le lleves una serenata a tu novia con esos.
0: No, eso ya. Se llévasela al amante o llévasela a la querida o a alguien que odies para que te mande de una vez.
11: Y te termina.
6: No, pero es que lo que pasa es que van al enfierradote está para desanimamos evento. Pues estamos para todo lo que usted quiera, ¿no? Así que para correr gente somos una bandota.
11: Sí,
6: sí, estamos ahí, trabajamos con los ayuntamientos municipal también.
19: Parrino, bueno, buenas. Un saludo ahí para mi camarada. Que andan en el centro, el Cosquilla y el Chavalín. Ese Tío Mocha y la Marci, está bueno que trabajaran en el seguro o en laboratorio para que hagan la prueba de tamiz del oído a los chamaquitos.
15: No, Tío Mocha sí se la rifa. Hay que darle una caja de caguama.
6: Gracias. Ahí estamos ya para lo que usted quiera. No me escuches a la... ¡Uy! Ya nos vamos ya, hijo, ya nos vamos.
23: Rino, me voy para escuchar eso, mejor me voy para mi casa a escuchar los gritos de mi mujer, güey. Pero toma mejor.
24: Hey, ¿cómo están? Rino. No escuché la banda esa, acabo de entrar en sintonía, pásalo un ratito.
11: No, ni le no, diga.
0: Ya no, muchas gracias, no, ya no. En el podcast lo van a poder escuchar, en el Rinosaurio en podcast en Spotify, pero ya no van a entrar ahorita.
25: Dino, Dino, aquí te escuchamos desde San Cristóbal, la verdad ya bolos, todos podemos a cantar.
1: Todos somos unos grandes artistas. Bueno, la gente sale corriendo, pero nosotros felices cantando. Escuchao, saludos ahí a la señorita que está ahí contigo, se escucha una voz muy sexy.
6: La tía, la muchacha, no la han visto. La
11: ah, no han visto este cuerpecito.
6: Ay, no, ardía, ni digas, ardía. Te voy a decir una canción, ¿viste?
11: No. Bueno, a ver.
6: No, si la quiero usted perder, tío Mochas, pues no. No, ya no, te lo voy a decir otro día, ¿sale? Porque ya ahorita.
11: ¿Cómo el tiempo?
6: Es que lo que pasa es que ya no salió contrato.
0: De seguro le salió contrato. No vas a ver a qué lugar voy a correr, gente.
6: No, ya no salió contrato ya.
11: Para el día de muerte.
6: Dice, tío Mocha, oye, te manda la enfierradota, la que pasa que mi suegra tiene 10 días que está en mi casa y ya me cayó mal, dice. Venga a tocar para que salga corriendo, dice, diario, hasta que se arte, dice.
0: No, ya, vámonos ya.
6: Rino, ya por lo menos pon nuestra entrada, ahorita regresamos.
11: Oigan,
6: ahorita.
11: Pero no dijeron cuánto.
6: ¿Cuánto cobrando?
11: Ajá,
6: ¿cuánto
11: cobrando?
6: 500 la rola. 500 la rola ya cuando ya, estamos en botanero.
11: No se le hace caro.
6: El que tiene, págalo, paga. Se le hace caro el que no tiene paga.
11: El que es pudiente.
6: El que es pobre, todo se le hace caro. Bueno. El que de billete ni lo ni el de billete nada más llega al restaurante, mira, quiero es ni el precio, mira.
11: Así cante feo.
6: Sí, sí, es que de verdad, pues el que tiene paga, lo paga. Y el que no tiene paga, no lo va a pagar.
11: Es verdad,
0: no, tiene razón, tío Mochi, sí, pero no, yo no malgastaría mi dinero.
6: Bueno, pero es que ya depende para qué lo necesites.
11: Es que tú eres pobre, Mario.
0: Sí, es que esa es mi respuesta, es que yo soy pobre.
6: Miserable, pues ustedes no tienen dinero ya. Pero Brina, ahora sí se quedan con una rola buena, pero ahí le va cualquier cosa, banda la enfierradota, estamos para cualquier evento, desanimamos eventos, corremos gente y para lo que usted guste, ahí estamos, centro botaneros, bar nocturno, bar diurno, eventos masivos, para San Juditas, para la Virgen de Guadalupe, lo que usted quiera contratarnos. Ahí lo vamos, ahorita regresamos, ardilla.
0: Ahorita volvemos.
11: Ahorita regresamos.
0: No,
11: se despeguen.
0: Ya no vayan a volver a tocar,
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1: Bueno, esa fue la entrada de Banda La Enfierradota, pero nos vamos con música real y música de la buena. Contrataciones 963-123-5318, Banda La Enfierradota, para esa animación de eventos, para lo que usted necesite, ahí está la banda disponible. Dos vocalistas, el Marci y el señor Tío Mochas, pura banda de hueseros. No cree usted que son las personas que componen hueso, no, hueseros se le llama a aquellos que de repente, como no tienen chamba, dicen, pues cayó una lanita extra, ¿quién jala a tocar? Y ya se juntan entre todos de diferentes grupos, arman la banda. Y a veces, pues, prestan un nombre de una banda y listo. Por eso les dice hueseros. Así que, vámonos, pues. 3:38. Ahora sí, quedamos con una rola de una banda que sí es banda.
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2: Muchísimas gracias, sobrinada. Gracias, disculpen ustedes. Hace rato estuvimos con la presentación de nuestra banda, pero ahora vámonos mejor con las historias de miedo. Está con nosotros la ardilla, la que buena Lina Tarén, más conocida como la ardilla. Ardillita, ¿qué tal? Buenas tardes, hijita, ¿ya lista ya para la historia de miedo, no?
3: Hola, tío Mochas, estoy más que lista para escuchar sus historias del miedo hoy.
4: Pero de verdad, ¿o le estás jugando al tío Mochas? Que el tío Mochas, él se cree el mejor contador de historias.
3: De verdad.
2: Yo lo sé, hija, yo lo sé, yo soy un gran cantautor.
4: No, contador.
2: ¡Ora! No, si yo no soy contador, soy licenciado.
4: No.
3: Diríamos historiador.
4: Historiador creo que le queda mejor.
2: No, ¿tú crees que sí me queda historiador?
4: Sí, sí, pues usted está bien viejo, usted hasta conoció a toda la banda, ya casi hasta los dinosaurios.
2: Bueno, puede ser, ¿verdad? Pero hasta los cerros viejos enverdecen, dice un dicho. Y bueno, ahí está.
3: ¿Qué nos tiene hoy?
2: Fíjate, hija, que hablando justamente de este asunto de los cerros, fíjate. Hace muchos ayeres yo siempre he sido gente de campo, gracias a Dios. Ahorita ya vivo ya en la ciudad, he trabajado muchos trabajos. ¿Qué trabajo se te viene a la mente?
3: Albañil.
2: He trabajado. ¿Qué otro trabajo se te viene a la mente?
3: Colectivero.
2: Igual he trabajado. Choqué el colectivo, pero trabajé. Bueno, me corrieron. Pero trabajé. Ahí estás, sí. Y tiré una viejita.
3: ¿Cómo que tiró una viejita?
2: Se iba a subir la tía y como no hablaba, yo me arranqué, cayó.
3: ¿Y qué?
2: Lo tiré.
3: ¿Y no le levantó?
2: Pues se levantó ella solita, ya me vi ya. Pero es que iba a subir la tía y dice todavía, se va a subir la tía. Y no escuché, pues. Cayó la tía, güey.
3: Dios,
2: de verdad. Ya después vino a jalar la pata ve cuando ya falleció, sí. Después unos años después la tía. Pero no fue por mi culpa. Y además no la quiere subir porque pagaba para la mitad de precio, no convenía.
3: No conviene.
2: El colectivero no conviene.
3: Que ¿en te ese pare. Tiempo cuánto estaba?
2: Toda la viejitada paga así, pues, mitad de precio no conviene.
4: No, tío Mochas, si ahí está la lana las pensionadas.
2: Ahorita ya cambió el modo. Tiene razón el Rino, ahorita ya los tíos, las tías ya tienen billete.
3: Sí, ya te dejan. Sí. ¿Que te quede el cambio?
2: Sí, así siempre está bien. Por ejemplo, el Rino, pues le gusta mucho la viejitada, ¿ve?
4: No se le dice, se dice adultos mayores, con respeto, señor tío Mochas.
2: Ah, pero es que así se la plebe.
4: No, se dice adultos mayores, pensionados y pensionados, benditos sean. Gracias a ellos ahorita estamos sobreviviendo.
2: Hay que saber cambiar pañal.
3: Gracias, son unas dos viejitas.
4: Es importante, ¿cómo no? Las viejitas hay que saber cambiar pañal, dializarlas, comprarles ensure, todo lo que sea posible. Importante, sí. Tener fuerza también para cargarlas.
3: Ay, no, ¿y qué haces si se hacen el...?
4: Aplicar lavativas, también hay que aprenderle.
3: ¿Cómo es eso?
4: Cuando no quieren comer o no pueden comer.
2: ya, suficiente. No, pero ya. ¿Qué otro oficio se te ocurre, hija? ¿Qué otro oficio se te ocurre? Sí.
3: ¿Trailero?
2: Igual fui trailero. Hasta estuve con los traileros del norte. Un grupo norteño también allá del norte. ¡Te lo juro, hija! Sí, ahí está, amnesia. Usted me cuenta por ahí que soy su amante. Muy buenas roles. ¿Qué otro oficio se te ocurre? Y ahorita estoy con mi proyecto de la enfierradota. ¿Ah, viste? Soy músico. Cantante.
3: Yo digo que mejor se dedique a ser colectivero.
2: ¿Colectivero? ¿Tú quedas colectivero?
3: Sí. ¿O de albañil le queda más?
2: Cuando fui colectivero, gracias a Dios, tuve muchas parejas. Fui muy mujeriego cuando tuve de colectivero. Solita se suben pelas mujeres. Enfrente de uno al lado se ponen pues todavía. Y decía, mira, métele la velocidad. Y mira lo que yo no era yo un colectivero que corriera. Y me decía, métele la velocidad, porque le gustaba que le agarrara la pierna a la muchacha. Y decía, métele más velocidad.
3: Usted es mero abusado, tío Mochas.
2: Yo era yo loco, vea.
3: Gallo.
2: Mi espejo completo así, nada más. Sí, yo era yo gallo, literalmente era yo gallazo.
3: Hasta ahorita yo creo que es gallo.
4: Bueno, a ver, de una vez. Dice ahí un mensaje, léalo, tío Mochas.
2: Se ríe bonito la muchacha, tío Mochas. Ah, no.
3: Ay, gracias.
2: Si la vieres enfrente a la ardilla, ¿no? Dale, Mitch. Es como una ardilla, pero ríe bonitío, ¿ve? Tiene los dientíos bonitío, ¿ve? Ah.
4: chula, Va a tener harto pibo, esa la.
3: Ah,
4: ¿verdad?
3: Dios mediante. ¿Sí?
2: Va a creer que es tu novio, hija. O decirle de una vez que le vas a ser infiel.
3: ¿Quién le dijo que tengo novio?
2: ¿No tiene novio?
3: No.
2: Ah, bendito sea el Señor Jesucristo.
3: Aquí para el público, no.
4: Ah, mira, nada más mañosísima, pues la muchacha.
2: Ay, que así son las mujeres, hijo. Las mujeres son como Judas Iscariote.
3: ¿Cómo?
2: Cuando les conviene, te niegan.
3: Es que depende.
2: ¿Depende qué?
3: Depende de todo lo que tenga.
2: Ah, sí, eso sí es cierto, Depende el clavo, dice pues la plebe.
3: Ajá.
2: Si está grande el clavo, te conviene.
3: Exacto.
4: ¿A qué se refiere?
2: Ah, lo dejó ese Iscariote cuando fue lo de la cruz.
4: Ah, ya. Muy bien, cuéntenos su historia, ya para que no se haga guaje. Ya va a platicar, vaya a platicar al parque. Si quiere conquistar a la ardilla, pues háblele afuera.
2: No, estoy ligando. O sentiste que te estoy ligando, hija.
3: No, mucho ¿no? respeto para el
2: sí,
3: mucho.
2: sí, ya de verdad. Todavía fuera del agua yo fui muchos oficios. Y en ese tiempo, hija, la verdad que yo rajaba yo leña. Uh-huh. Y rajaba yo leña y era yo el mejor rajador de leña del pueblo. Y me dice un desgraciado, me dice, hey, tío Mocha, dice, ¿cuánto me cobraste por rajar una pochota? Dice, ya la pochota a veces es enorme, pues. Ajá. Grandísima es. En ese tiempo no existía la motosierra. Bueno, sí existía una que le decía la motosierra, pero era su apodo de una salada. Sí, güey. No, pero era su apodo, pues, la salada, pues. Entonces, en ese tiempo nadie tenía dinero para comprar motosierra. Pura hacha. Y entonces, agarra y dice, ¿cuánto cobras, tío Moche? Le dije yo, en ese tiempo, hija, era 500 baros, era como unos 10 mil baros ahorita. En ese entonces. Le dije yo, mira, luego te va a cobrar 1500 y un pollo, le dije todavía. Así nomás, 1500 y un pollo.
3: ¿Cuánto?
2: 1500 y un pollo. Así le dije. Y dijo, sale, dice. Pero va a estar así la pochotona, le sale. En un día, me la aventé. La pochota,
3: La pochota.
2: En un día.
3: Órale.
2: A pura hacha. Mucha gente no lo creía. Este tío mucho, usted es este bueno, dice. Que yo tengo fuerza, le decía yo. Tengo fuerza, pues. Y todo chido. Y toda la gente decía, tío Mocha, hey, hágame este paro, dice, voy a estar a dar mi leña. Y era pues un montón, pues. Y de volar, mira, lo que te llevas, mira, una motosierra para tumbarse una pochota, que son grandísimas, se llevan hasta 2, 3, 4, 6, 7, 8 días. Yo no, en un día lo aventaba yo. De verdad, como esas máquinas, John Derry.
3: Que es usted largo,
2: no,
3: tío Mocha.
2: No, sí, de que soy largo, eso ya lo va descubriendo la muchachada.
3: Bueno, ahí les digo.
4: No, de las historias.
2: No, pero yo me refiero porque, te digo, entonces toda la gente sabía que era yo bueno, pues. Y dice, tío Mocha, dice, véngase para acá, dice, le vamos a dar chamba, dice. Como si fuera yo máquina John Derry, de esas Juan Venado, pues. En un tracazo acababa yo con la leña. Y ya un día me pregunta un salado y me dice, hey tío Mocha, dice, así fuera de onda, dice, tú eres el leñador más famoso aquí del pueblo, dice. ¿Cómo le haces, pues? Me dice. Y le dije yo, mira, le digo, no te voy a contar mi secreto, le digo, no te voy a contar. Me iba yo a dormir al monte, hija. Yo me iba a dormir al monte. Y en el monte me carneaba yo con la llorona, hija. Te lo juro.
3: ¿Cómo que se
2: me carneaba con la llorona?
3: No le vio las patas.
2: No, le vi hasta lo que no. Lo que nunca he enseñado. ¿Sí?
3: Y subió las patas, la llorona.
2: ¿Eh? Esa vez sí se me subió la muerta. Encima, la llorona. Estaba bien contenta. Mucha gente no me creía, decía, tío Mocho, pero no le creo. Le digo, es que lo que pasa que es mi amante. ¿Y cómo le haste para rajar la leña rápido? Le digo, mira, lo hijo, le digo, no es sin nada. Le digo. Lo que pasa es que ella tiene contactos, le digo. Y ella conoce unos monstruos de un cerro, le digo. Bajan del cerro y hacen la chamba por mí. Y por eso. Y no me creía, me tomó a loco. Y sí. Fíjate que es muy real esa historia. Yo cuando fui leñador, entonces haz de cuenta que has visto los monstruos de los cerros. Que se ve como que camina. ¿Ya viste los cerros? Mira, el cerro a veces pues está bien lejos. Uh-huh. Y ves como si va pasando una gente.
3: Sí.
2: Pero son unos hombrotes esos.
4: grandísimos. Son, son hombres cuidacerros, le llama eso. Pero son de la mitología. Son de la mitología, pues, de los de la historia de terror. Y ya entonces lo que pasa es que uno de esos dice que así como yo trabajaba yo de esa forma. Ya hasta que de plano terminó la relación, no nos supimos.
3: No conectó
4: con ellos. No conectamos con sí. Cada rato preguntaba por sus hijos. Yo le decía, no, hija, no sé dónde está. Dice, no.
3: ¿Ya le estaba haciendo otros hijos usted?
4: No se pudo, ya no se puede, ya.
3: Ah, no.
4: Ya está operada. Ya. Tú ya no se pudo. Tú ya, entonces, desde entonces, mucha play, no me cree. Y fíjate, hija, que fuera de rollo. Después yo ya fui, después del leñador, ya cuidaba yo ganado. Ah. Cuidaba yo milpa y cuidaba yo ganado. Ah. Y miraba yo los hombres gigantes, pues, en el cerro, güey. Aparecían. Pero como ya la Llorona no era nada mío, ya no me saludaban, ya no me conocían, ya. Aunque yo les quisiera...
3: Ya no eran camaradas.
4: Ya no éramos camaradas, ya no éramos camarones con pulpo, como dice el rey. Ya no éramos plebe, ya. Pero esos existen. Los... Esos...
3: Gigantes.
4: Esos, sí. Sí. Diferente, ve. Lucha de gigantes. Sí. Y sí, esos existen en los cerros. Hasta hoy día, fíjate, mucha gente no lo cree, pero de lejos a veces hay los que cuidan los cerros. Y mucha gente a veces dice, mire este tío Mocha que no pondrá en este cerro, dice, porque está cuidado, le digo. Ese cerro está cuidado. Por eso es gigante.
3: ¿Y qué se tiene que hacer para poder entrar?
4: Tienes que hacer una ofrenda con esos gigantes. Tienes que hacer una ofrenda, hablar con ellos y y ver la manera, pues, que haya un acuerdo. Pero ellos existen, los cuida hacer.
3: Los cuida. ¿No lo había escuchado?
4: ¿No lo había escuchado?
3: No, es primera vez.
4: ¿La primera vez? Así pasa, no te preocupes, te voy enseñando.
3: Ahí vamos, sí, mucho, sí, ahí me enseña, ahí me enseña.
4: No, sí, vas a ver, ya aprendiendo todo, pero... y es así como termina esta historia. Eran cuidacerros al lado, te lo juro. Por esta. Chulada.
3: Ay, tío Mocha.
4: Y si usted de repente ve gente que camina en un cerro, es que hay un cuidador ahí.
3: Son los gigantes.
4: Y en ese tipo de cerro puede haber oro, plata y todo lo que sea.
3: Ah, por eso no los dejan pasar.
4: Por eso no te dejan pasar tan fácil. Y sí, esos cerros tan encantados, mucha gente a veces le intenta meter maquinaria y no se puede. Han habido máquinas que se desvielan. Ha habido gente que se pierde. Hay gente que intenta subir y se cae de ahí arriba y fallece. Se pierden, les ganan su alma. Yo desde entonces ya nunca no he querido indagar.
3: Y
4: no
3: terminó, sea, con la Llorona y ya no volvió.
4: Ya no se volvió así nada ya. Sí.
3: O sea, usted ya no volvió a los cerros.
4: Ya no volvió a los cerros. Sí, los miro y todo. Y conozco unos que otros cerros, pero esos cerros ya son distintos, hija. Esos cerros me gustan mucho, sí. Cuando
3: va pasando uno y
4: es chulado. Bueno, tío, ya nos vamos porque ya son las 4 de la tarde. Gracias, Alín. Muchas gracias. Vamos, sí, sea como la ardilla, la que buena. Ahí está.
3: Ahí estamos, para escucharlo, pendiente.
4: Tú eras una ardilla como así. ¿Cómo era una ardilla sonriente, no? Una ardilla.
3: Sí, una ardilla sonriente.
4: Una ardilla sonriente.
3: Sí.
4: ¿Sí? Ah, bueno.
3: ¿Usted no me ve así?
4: Sí, sí, yo te miro muy bien.
3: Gracias, tío, muchas gracias.
4: Loco, no le hagas caso ya. No le vais a contestar nada.
3: Ya, tío.
4: No, pero lo que tiene la ardilla, que son peluditas, pues, hijo, es de la ventaja, pues, de repente.
5: Vámonos ya, vámonos. 4 de la tarde con 2 minutos. Ya, vámonos, de verdad, tío Moncho, usted cancelado. A ardilla, no le para la risa a la ardilla.
4: No, pero es la verdad, hija. Por ejemplo, los rinos son así, ásperos. Los dinosaurios ya no existen. Pero sí. Ya, vamos, sí, ya.
3: Ahí le enseño.
4: Ah, sí, sí, así es, favor.
3: Le enseño la ardilla.
5: Hijos de... Vámonos ya, señores. 4 de la tarde, 2 minutos.
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0: Las 4:06 nos informan, por favor, precaución en las partes, a ver dónde está. Justamente el libramiento norte al poniente a la altura de la Procuraduría está bloqueada, así que por favor, precaución para toda la banda que está en el volante, mucho cuidado, paciencia también. Y pues bueno, para tomar vías alternas, si usted va de plano por ahí o si dice, pues bueno, voy a agarrar por ese Laredo, pues tenga mucho cuidado. Tapado el libramiento norte por la Fiscalía de Oriente a Poniente, así que pues ahí está la información. Gracias ahí al buen Shocker, al buen Yayo Bautista, saludos a mi compa El Tanque, también queda en frecuencia. Las 4:06 de la tarde, no se olviden, se quedan con Así Suena la Tarde. Esto fue Las Qué Buenísimas, La Ardilla, el señor Kiumochas y tu servidor Rinosaurio. Te saludamos en un Ray McQueen. ¡Cuchao! Nos escuchamos esta mañana.
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6: Las 4:10.
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0: 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Son las 4:12, regresamos aquí en La Qué Buena y te quedas con Así Suena la Tarde. Precaución.
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0: Precaución, por favor. Y mucha paciencia para quienes están en el volante. Buenas tardes, 4:12. Regresamos con más aquí en Así Suena la Tarde.
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0: ¿Cuánto le debo?
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0: Muchas gracias.
1: Bueno,
2: ya sabes cuánto nos toca esta semana, ¿eh?
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0: 3, 2, 1.
1: Sí me mojé. Y no como yo quisiera. No me mojé del delicioso, ¿eh? No. Me mojé de la lluvia, de la llovizna que está. No está tan fuerte, pero sí está lloviznando machín. Y sí me mojé algo. Alguito, dijeran allá. Con sensibilidad, alguito. Pasé al Watershave, o sea, al WC. Y me acabé casi la sanita secándome, pero... Mis tenis estaban limpiecitos, bien blancos estaban mis tenis y ahorita están todos llenos de lodo. Como que ya no voy a tener que comprar tenis blancos. Ya voy a tener que comprar tenis de colores oscuros porque luego se ensucian bien rápido. Y ahí ando lavando, se maltratan mucho los tenis así, estarlo lavando y lavando y lavando cada rato. Pero bueno, banda, lo importante es que ya estamos...

0: Soy Rich Hernández, me dicen el verón, los animales de la que buena. ¡Ay, mujer! La gente anda diciendo por ahí que yo soy un venado y que estoy amarrado. No me han amarrado todavía, ni Dios lo quiera, ni Dios lo mande. Algún día sí creo, pero ahorita, nanchi, ahorita estoy bien chero. Me miro hasta guapo y sexy, me veo en los espejos. No hay espejo que yo no pase, que yo me tenga que reflejar y ver, a la mecha, qué papucho está el venado, dije yo. Son rumores. Banda, muy buenas tardes, pues acompáñenme hasta en punto de las 6 de la tarde. Si tú quieres escuchar alguna canción en especial, ¿cómo le tienes que aplicar, señor producer?
1: Mamarre.
0: ¿Cómo lo mueve esa muchachota? 961-61-50491. Ya llegaron. 961-61-50491. Y si tú quieres escuchar alguna canción en especial, ¿cómo le tienes que aplicar, señor productor? Tienes que enviar una frase de con audio al siguiente número. Tienes que enviar un audio con la siguiente frase al siguiente número. ¡Oh, perdón! Así de fácil y sencillo. La frase es la siguiente. Ya la dije, ¿no? ¡Qué papucho estás, venado! ¡Qué papucho estás hoy, venado! ¡Qué papucho estás, venado! Así de fácil y sencillo, me lo envían a través de un Animal WhatsApp. Recuerden, tiene que ser en audio la frase, seguido de la rola que tú quieres escuchar. Y la frase es, ¡qué papucho estás hoy, venado! Así de fácil y sencillo. Ayer subí una foto, pues así como me he visto normal, así de con botas y sombrero y camino y toda la onda. Y pala, meche, ¿cómo le gustó a la mujerada ese? Mentira no es. Es que sí, me veo diferente, obviamente, cuando me he visto así. Ya me dijeron que yo me vista más seguido así, pero banda, es caro. Es caro vestirte así, banda. Nada más el cinto sí está caro. Está más arriba de 1,000 pesos. Uno así económico, arriba de 1,000 bolas. Nada, hay que echar uno chido, pues. Sí, uno, arriba de 1,000 bolas, un cinto. Piteado, como debe ser. Unas botas o botines. Unos botines. Pues dependiendo de la calidad de la melcocha. Pero uno así, como el que andaba yo ese día, casi los 3 bolas. Sí. Pero ya, o sea, ya tiene, qué rato que la tengo. Pues no, o sea, no me lo compré, pero no es nuevo. El pantalón, así como por ahí, así como sus 900, 1,000 varos también. Y la camisirri, ese fue un regalo de mi mami. Pero sí, es una Tommy. Oh, sí, está como, sí, también arriba de los 1,000 bolas. Ah, bueno, y el sombrero sí está, sí me costó una lanita, como 4. Ese sí, porque sí le invierto a los sombreros y a las gorras sí le invierto. Entonces, como para estarse vistiendo así del diario, no está chilo. La neta no. Está carito. Pero bueno, esa foto la voy a compartir. De hecho, está en mi perfil de Facebook. No en la de mi fanpage, no, en mi Facebook personal, ahí lo tengo. Y en mi WhatsApp, a todos aquellos que tienen mi número de WhatsApp ya saben. Y bueno, hablando de cosas chidas, antes de empezar este merequetengue banda. Ah, pero antes de empezar, también nos pueden escuchar y seguir a través de las redes sociales en www.quebuenatuxla.com, Instagram, TikTok y Facebook. Así nos van a poder encontrar. Y también en www.quebuenatuxla.com y www.radionucleo.com. Así son las ligas de internet. Así de fácil y sencillo. Oigan, banda, ayer no le creí a mi amigo Choker, que le mando un abrazote al Choker donde quiera que ande, sino que por ahí está Bolo. No lo dudo que ya ha de estar bien bolo el Choker. O crudo. No lo asaron bien. Por ahí ha de estar bien crudelio de andar el Choker. La neta. No le creí. ¿Será que sí fue su cumpleaños o será que no? Bueno, por lo menos ya lo felicitamos. Pero ya, la neta, no le creí. Porque es que ayer me dijeron, hey, no seas mala onda, felicita al Choker. Es que sí lo felicité ayer, banda, porque él dijo. Pero él me había...

0: comentado, y como yo creo en lo que él dice, bueno, le creí yo en lo que él dice, me había dicho que en el mes de enero es su cumpleaños. Y ayer sale con que era su cumpleaños en el mes de octubre. O pretexto, estaba buscando para echar trago. Yo creo que era más el pretexto para echar trago. Creo yo. Pero bueno, banda, quédense conmigo. Hoy, ¿dónde estará el Choker? Esa es la pregunta de hoy.
1: Canelita, es el día de plátano.
2: ¡Sí! ¡Por fin! ¡Es el día de plátano! Con doble polchón.
0: Saludos a Don Choker de Jesús. Banda, me voy con rola de volada antes del siguiente corte. Vámonos con Afro Sound. Se llama Mar de Emociones. 5:15 en la estación que soñé. Buenas tardes, aquí arrancamos esto que lleva por nombre.
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0: 5:16 ya.

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5: 5:28.
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1: Oiga, banda, el clima en la ciudad capital en estos momentos. Estamos a 26 grados, mayormente nublado, con una sensación térmica de 29 grados. O sea, está lloviznando en algunos puntos de la ciudad capital, pero se siente el bochorno, hay calorcito todavía. Y no, no se va a quitar la lluvia hasta por ahí de las 10, 10 y media de la noche. A las 11 ya se supone que no va a haber lluvia, pero el día de hoy, bueno, la tarde de hoy, tarde noche también, va a estar lloviendo. Ahí para toda la banda que de repente le gusta salir, que maneja también, que manejen con mucha precaución, ahí les encargamos. Antes de irnos al corte de la media, nos vamos con música. Vamos a escuchar a Huaynal. Se parece al pai, se llama la canción. Son las 5:29 en la estación que soñé. No le cambies, ahorita regresamos.

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18: Oigan, banda, ya están llegando los mensajes. Gracias a toda la banda que se anda reportando con nosotros. Dice por acá, Venado. Ya mejor solo te escribo para saludarte, porque para pedir canciones es misión imposible. Venadito, saludos. No manches. Pues que no me da tiempo de pasarlos todos, pues, gordo. Imagínate cuántos mensajes y cuántas canciones me piden, perro. No, pues no. Pero bueno, ¿cómo te explico? Dice, ¿qué dice por acá la banda?
19: ¿Qué papujo estás hoy, venado? Porfa, conteo regresivo. Ahí están los 6400, venado, los 6400.
18: Conteo regresivo. Conteo regresivo. Sí, carnal. De hecho, en eso estoy trabajando un asuntito. No es cierto. Se lo van a creerlo y me andan reclamando.
20: ¡Ey, venado!
18: ¿Qué?
20: ¡Ey!
18: ¿Qué?
20: Venado.
18: ¿Qué?
20: ¡Venancio!
18: ¿Qué?
20: ¿Qué papucho estás, venado? Venadito. Ay, ¿qué papucho estás?
18: Lo sé. Dime algo que no sepa.
20: Cosi, es bien lindo. Ay, venado. ¿Qué papucho está? Ay, ah, venado, no me ha pasado ya. Saludos a mi hermano. Saludos, mi hermano.
18: Saludos ahí al técnico Kovala. ¿Qué dice el búho?
21: El venado ya aparece, aquel que dice, ¿cuánto cuesta tu ofi? Ya anda pantallando ya el venado. Sí, saludos, venado, saludos.
18: Ay, nomás para las cocas, carnal.
21: Hay que comprar usted tenis color café para que se mezcle con el lodo.
18: Uno cafecito, carnal, uno cafecito. Pero es que así sale caro, wey, vestirse todos los días así, tacañón. Tacañón.
22: Qué papucho estás hoy, venadito chulo. Saludos desde Coita.
18: Ah, saludos.
22: Desde mi trabajo, Eléctricas Antulitas. Por ahí compárselos con una rola. Difícil de conquistar. Gracias. Un fuerte abrazo.
18: ¿Cuál dice?
22: Difícil de conquistar. Difícil de conquistar.
18: Difícil de conquistar. A Chihuahuas, ¿cuál es esa, güey? A ver, vamos a anotar. Difícil de creer. Ah, no, de conquistar. Bueno, pues ya está anotadísimo. Ahorita la buscamos. Saludos enormes hasta Ocoso Cuauta de Espinosa. Un abrazote. ¿Qué dice por acá mi amigo Alberto?
23: ¿Qué papucho estás?
18: Lo sé,
23: con
18: lo
23: la
18: sé.
23: Canción sí, de Merengras, La Mujer, el pelotero, de parte de tu amigo Alberto. Y así suena la tarde. Que tengas excelente tarde. Llena de bendición para ti y para todos.
18: Muchas gracias.
23: Gracias, gracias, gracias.
18: Saludos enormes, amigo Albert. Un abrazote enorme. ¿Qué dice mi Sarita? Dice la Benedito, buenas tardes. ¿Cómo estás? Cuídate mucho. Besos. Muy bien, andamos aquí al cienazo, como debe ser.
24: Benedito, buenas tardes, gusto en saludarte, que Dios te bendiga, te quiero mucho, cuídate.
18: Muchas gracias, mi Lupita hermosa, yo también, tú cuídate mucho, te mando, mira, muchos kikos, saludos venado con la tunca, una rola de Tiene Talento, pero tiene que enviar la frase, pues hija, y tiene que ser en audio.
25: ¿Qué dice venado?
18: Ah.
25: Yo sí me dejaría empanzurrar por ti, venado. Oye, hija.
18: ¿Qué?
25: ¿Cómo aparece la ardilla en redes sociales?
18: ¿Quién?
25: Comenta.
18: ¿La ardilla? ¿Quién es la ardilla, güey? La ardilla. Chihuahuas, ¿quién es la ardilla, güey? No, no sé quién es la ardilla. ¡Vámonos a música antes de que me gane el tiempo! Tengo más mensajes, banda. No sé quién sea la ardilla, la neta. ¡Vámonos con el cumbia del poder de Ronda Bogotá y La Casetera! Son las 5:42.
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7: Bien, entonces ya estamos de regreso, banda. ¿Qué dice por acá?
8: ¿Qué onda? ¿Qué onda ese mi venado? ¿Qué onda? ¿Qué onda ese mi venado? Y que no me digan,
7: el venado,
8: el venado. Ey, poneme mi rolita, poneme mi rolita. La de Danza Kuduro, pues, mi venado. Y manda un saludo para la ruta 2 de los más marrillas.
9: Mucho trago.
7: Sí, saludos a los más marrulleros de Marrulleros. A la ruta 2, un abrazote enorme, hijas.
10: Hermanito, buenas tardes, buenas tardes. Te queremos mucho. Hermano, muchos besos.
7: Yo también te mando muchos besos, mi Lupitititita. Yo también te quiero mucho, mi amor. Mi princesa hermosa. Dice la que salió hace rato con el tío Mochas. Creo que lee las cartas o algo así. Ah, chale. No, pues no sabré decirte, cara. ¿Quién? La única que estaba aquí era Lynn, no sé si ella. Pero no la tengo en redes, perro, no la tengo en redes. Son las 5 de la tarde, sí, ¿con cuánto? Con 49. Pues vámonos a rola de volada. Gilberto Santa Rosa se hace presente con conteo regresivo. Vámonos pues, y Orinita, regresamos.
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0: Anda, ya nos vamos. ¿Qué dice el técnico Koala?
1: Hey, Venado.
0: ¿Qué?
1: Fíjate que todo este lado norte, aquí por Las Palmas, por la torre, y de aquí hasta por la calzada del Sumidero, hay un chingo de tráfico, vos.
0: Ah, bueno.
1: Un chingo de tráfico. Para que la banda que esté escuchando evite no pasar por ahí, pues, porque está muy fiero. Está pero fierísimo. ¿Sale? ¿Sale, Venadito? Saludos. Ya todos sabemos que está Papucho, Venado, ya. Eso es muy presumido, vos.
0: Obvi.
1: Está muy guapo, pues, Papucho. Oh. Saludos, Venado. Ya te dejo porque luego vamos a mi truza cada vez que escucho tu
0: voz. Saludos. Saludos, malandrín. Ya nos vamos, banda. Los despedimos con la mujer del pelotero. Esto fue Así Suena la Tarde, la invitación queda para que se conecten en un ratito más. Bola de Gasdates, el programa estatal de Radio Núcleo. Y tú no te lo puedes perder. Soy Richard Rones Alvarado y esto fue... 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